0: Laguna, ahorita no recuerdo dónde, y se presumía o se iban a hacer las imágenes que, digo, perdón, las imágenes, los estudios, perdón, los análisis, para saber si se trataba del cuerpo de Jimmy Hoffa, pero pues nunca se supo, nunca se supo dónde quedó Jimmy Hoffa. Es uno de los misterios sin resolver allá en Estados Unidos, dónde quedó el sindicalista Jimmy Hoffa. Y bueno, también, ya para finalizar, fíjese que en el 2003 la empresa Volkswagen fabrica el último automóvil bocho, el último Volkswagen sedán del mundo en la ciudad de Puebla, México. Ay, creo que, mire, no sé si sea este o una vez le regalaron un bochito al Papa, no sé si era de estos últimos o era este último. Este bochito, el último que se fabricó en el mundo fue en Puebla en el 2003, en la última bochito de la fábrica, de la empresa Volkswagen. Dicen que los van a regresar, bueno, los van a volver a retomar, pero ahora eléctricos, pero bueno, tienen como 10 años diciendo eso, pero ojalá que regrese el bochito. Pues bueno, el tiempo ya se nos terminó. Yo lo espero el día de mañana con más información aquí en su noticiero por la tarde de El Cachanilla. Agradezco los controles técnicos a Gloria Barraza. Gloria, muchas gracias por su apoyo técnico y quédese con la música bonita de la 850 de AM, no le cambie.
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1: Buenos Aires, 10 de septiembre. Hermano Alberto, no pude escribirte en el mismo momento de recibir tu carta y tu canción. El impacto fue demoledor. Estábamos en un impasse de esos que tú bien conoces. Tu carta fue el pequeño incentivo para la reconciliación, y de allí al drama nuevamente. De cualquier manera, el acto queda. Quedará y permanecerá hasta el último de mis días, como uno de los hechos más bellos, más cálidos y de mayor color de mi grisácea vida. 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Y te envío mi mejor abrazo y mi ternura, que por mucha que es, nunca alcanzará a cubrir la tuya.

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1: Son las 7.

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1: Son las 7:15.

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1: Son las 7:30.

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0: Son las 7:45.
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0: Son las 8.
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0: Son las 8 con 30 minutos.
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0: Son las 8:45.
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0: Son las 9.
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1: Son las 9:15.

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0: Son las 9 con 30 minutos.
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1: Son las 9:45.
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1: Son las 10.

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0: Son las 10 con 15 minutos.
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0: Son las 10 con 30 minutos.
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1: Son las 11.

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0: Son las 11 con 15 minutos.
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0: son las 11 con 30 minutos.
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0: Son las 11:45.
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0: las 12.
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0: Son las 12 con 30 minutos.
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0: Son las 12 con 45 minutos.
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0: la una.
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0: la 1:15.
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0: Es la 1:30.
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0: Son las 2.
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0: Son las 2 con 15 minutos.
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0: Son las 2 con 30 minutos.
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0: Son las 3.
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0: las 3 con 15 minutos.
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0: las 3 con 30 minutos.
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0: son las 4.
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0: Son las 4 con 15 minutos.
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0: Son las 4 con 30 minutos.
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0: Son las 5.
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0: Son las 5 con 15 minutos.
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0: Son las 5 con 30 minutos.
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2: Entonces, ¿qué, mica? ¡Vámonos para el rancho!

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0: las 6.
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2: Misma calidad. Hoy te revelamos cuáles de los 30 modelos que analizamos son realmente los más duraderos.
3: Además, si ya estás planeando una escapada, en nuestra sección de finanzas personales te decimos cómo evitar que los gastos sorpresa arruinen tu presupuesto.
2: Toma el control de tu dinero y haz las mejores compras.
3: Quédate en Revista del Consumidor Radio.
4: Revista del Consumidor.
3: ¿Sabes cómo surgió la mezclilla? Este tejido, conocido mundialmente como denim, toma su nombre de una ciudad al sur de Francia llamada Nimes, donde comenzó a fabricarse en el siglo XVI. Tradicionalmente la mezclilla se fabrica con algodón tejido de sarga, que le da esas clásicas líneas diagonales y gran durabilidad.
2: Por eso durante el siglo XIX, estos pantalones se popularizaron entre mineros y obreros que realizaban trabajos pesados. Con el tiempo, dejaron atrás las minas para conquistar la cultura popular.
3: Y aunque hoy forma parte de la moda cotidiana, en años recientes, la industria textil ha buscado producir la mezclilla de manera más sostenible mediante tecnologías que reducen el consumo de agua, utilizan fibras recicladas y emplean procesos menos contaminantes. Gracias a ello, continúa siendo una prenda básica que ha acompañado a distintas generaciones durante más de un siglo.
2: Por eso el Laboratorio Nacional de Protección al Consumidor analizó su calidad, resistencia y durabilidad.
5: Hola, ¿qué tal? Soy el ingeniero Luis Armando Juárez Mendoza del área textil del Laboratorio Nacional de Protección al Consumidor, donde realizamos un estudio de calidad de pantalones de mezclilla para caballero. En esta ocasión analizamos 12 marcas con 30 modelos, de los cuales 13 son en 100% algodón y los 17 restantes fueron en mezcla de algodón con poliéster y elastano. Se realizaron los siguientes ensayos: información al consumidor, acabados, determinación de la masa por unidad de área, resistencia a la tracción, resistencia al rasgado, cambio dimensional, la determinación del torque y elasticidad o deformación del pantalón. ¿Pero qué les parece si vamos a ver los resultados de este estudio de calidad de pantalones de mezclilla?
3: Todos los modelos analizados cumplen con su información comercial, con su declaración de fibras y con su prueba de acabados. En el caso de los pantalones de tela 100% algodón,
2: en la prueba de durabilidad, un modelo de la marca Silver Plate calificó con excelencia.
3: Los 5 modelos que se encogieron ligeramente después de 3 ciclos de lavado son Cimarrón Jeans, Furor Oji y 2 de Silver Plate. Ahora continuamos con los resultados para los 17 modelos fabricados con tela a base de mezcla de fibras. Al igual que en la categoría anterior, todos los modelos cumplen con su información comercial, con su declaración de fibras y obtuvieron una calificación de excelencia en la prueba de acabados.
2: En las pruebas de resistencia, 3 modelos destacaron como los más duraderos del análisis: uno de la marca Levi's y 2 de Oggi.
3: Un modelo de la marca Lee y otro de Oggi se encogieron ligeramente.
2: Respecto a la talla, estos modelos resultaron ser un poco más grandes de lo que indican en la etiqueta: 3 de la marca Oggi, uno de Members Mark, uno de Furor, uno de Big John y uno de Silver Plate. Antes de comprar un pantalón de mezclilla, toma en cuenta las siguientes recomendaciones.
5: Es muy importante que al comprar un pantalón tú lo laves, ya que todas las prendas, inclusive los pantalones de mezclilla, son lavados con colorantes. Estos colorantes llevan químicos que aún así, si la empresa no hace un lavado correcto, se van a quedar impregnados y cuando te lo pongas o coloques, ya que este producto va directamente a la piel, puede llegar a irritar. La diferencia en tallas que pueden presentar los diferentes tipos o cortes de los pantalones es precisamente debido a eso, al corte que cada diseñador de la marca presenta. Pero algo muy importante que debe respetar es la cintura. En la etiqueta te informa esa talla. Y el largo, hay algunos pantalones que tú vas a encontrar 34x32. El primer número te indica la talla, que es el contorno de la cintura, y el segundo número te indica la longitud del costado de la pierna. Si la mezclilla de tu pantalón es más gruesa o delgada, no es un indicativo que va a resistir más o menos. Eso va a depender del gusto de la persona, pero el pantalón de mezclilla te va a ofrecer más resistencia si viene acompañado con poliéster, pero va a ser cuestión de gusto. Si quieren tener mayor información sobre el estudio de calidad de pantalones de mezclilla para caballero, consulten la revista del consumidor, ya sea impresa o digital.
6: Revista del consumidor.
3: Las vacaciones de verano son una oportunidad para descansar y convivir, pero también pueden convertirse en un gasto importante si no se planean con anticipación. Para que puedas disfrutar con tranquilidad, un paso importante es gestionar tus finanzas. Por eso, antes de armar las maletas, el primer paso es sentarte con lápiz y papel. Presta atención.
2: Lo primero que debes hacer es elaborar una lista de verificación que te ayude a definir las características de tu viaje. Esto te ayuda a organizarte y anticipar algunas necesidades, además de asegurar que la experiencia sea satisfactoria para todas y todos.
3: Una vez que tengas la lista, es recomendable elaborar un presupuesto. Contar con una estimación de gastos detallada para cada rubro de tus vacaciones, de acuerdo a tu capacidad económica, te ayudará a mantener el control y a tomar decisiones responsables.
2: Para que no se te escape nada, toma nota de los gastos claves que debes considerar para tu viaje. El transporte. Los costos varían dependiendo del medio de transporte que elijas para desplazarte. Si viajas en autobús o en avión, considera los boletos viaje redondo y los traslados al aeropuerto o terminal de autobuses.
3: Si viajas en auto en la plataforma Mapir, traza tu ruta o rutas punto a punto de la Secretaría de Infraestructura, Comunicaciones y Transportes, puede ser muy útil, ya que te permite calcular con precisión el costo de las casetas, el consumo estimado de combustible y los tiempos reales de traslado en carretera. No te olvides de considerar los gastos de comida y bebida durante el traslado. Las paradas técnicas en la carretera o los antojos en el aeropuerto también suman.
2: También agrega el costo total de los días que te vas a hospedar en el destino.
3: Considera los desayunos, comidas y cenas durante el viaje.
2: Dependiendo del tipo de viaje que quieras hacer, pueden surgir otros gastos. Por ejemplo, si decides contratar algún tour, pagar alguna entrada a espectáculos y, por supuesto, las compras de regalos y recuerditos para la familia.
3: También es recomendable para cualquier trayecto contar con un seguro de viaje. Sin embargo, se vuelve indispensable si realizas viajes internacionales.
2: Es muy importante que tengas un fondo que puedas destinar para imprevistos. Más vale prevenir.
3: Está claro que para que las vacaciones sean un descanso y no un dolor de cabeza, la clave de todo está en planear. Por ejemplo, un tip buenísimo de seguridad es que si vas a usar tus tarjetas de débito o crédito, digitalizarlas en tu celular es más seguro para viajar.
2: Y es que dependiendo del plan que elijas, hay detalles que hacen toda la diferencia. Si tu destino es la playa, antes de reservar, no olvides comparar precios. No te vayas con la primera opción. Además de los paquetes todo incluido, busca alternativas más económicas. Y si puedes, aprovecha las temporadas de menor demanda turística. Tu bolsillo te lo va a agradecer. Y recuerda que es muy importante respetar las zonas protegidas.
3: Ahora, si lo tuyo es el turismo cultural y vas a visitar un pueblo mágico, puedes consultar el catálogo de los 177 pueblos mágicos que te permitirá investigar la gastronomía y sus lugares más representativos para que no te pierdas de nada. Compara las líneas de transporte y reserva tu hospedaje y los recorridos con anticipación.
2: Ahora hablemos de cómo nos vamos a mover. Si viajas en automóvil, es indispensable hacer una revisión básica al vehículo antes de salir. Ya en camino, todas y todos deben viajar con el cinturón de seguridad y respetar los límites de velocidad y las señalizaciones. La seguridad es primero.
3: Si vas a viajar en autobús, tómate el tiempo de comparar las categorías y costos de las distintas líneas de autobuses para elegir la que más te convenga. Al subirte, conserva muy bien tu comprobante de equipaje y lleva un botiquín con medicamentos básicos.
2: Y finalmente, si viajas en avión, el secreto para ahorrar es comprar los boletos con anticipación. anticipación. Al igual que en el autobús, guarda bien tus comprobantes de equipaje y mantén siempre a la mano tu identificación oficial y tu pase de abordar.
3: Ahora ya lo sabes, planear tus vacaciones es la forma más inteligente de divertirte. Prepara tu presupuesto y viaja seguro.
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0: Amigos, ¿qué tal? ¿Cómo están? Muy buenos días. Amigos madrugadores del Valle, ¿qué tal? ¿Cómo ha ido, chaval, los Abuca?
1: Ay, sí, Juan y Jauma.
0: Y Jaguan and you.
1: Hawaiian Punch.
0: Y French Fries.
1: Jauma bien fría.
0: Chicken nulo.
1: Los pollos se fueron.
0: Chicken go.
1: Y bien lejos, chicken sí, go. Hombre.
0: Owen Cárdenas.
1: Owenón.
0: Está el calorón de la cachetada. Sí. Bien, pues como siempre, es un placer saludarlos a través de los micrófonos de XZF, la buenísima, que transmite en el 850 de amplitud modulada desde Mexicali, Baja California, capital agrícola del noroeste de México.
1: Buenos días, capitalino.
0: Con 1000 watts de potenciote en su antenota de transmisión.
1: Oh, yeah.
0: Cualquier cosa, Nachón.
1: Hombre, ¿cómo crees?
0: Hombre, con esa potencia llegamos fácilmente hasta el ejido Campeche.
1: Ah, qué bien.
0: Allí donde vivía don Lucas Martínez.
1: Éjele.
0: Y vive José Luis.
1: Sí.
0: Y Vicentón.
1: Sí.
0: Como siempre, pues, en este horario, en esta estación, de lunes a sábado, de 6 a 8 horas, les hablo y les saluda su amigo y servidor, Ignacio Guillén Murguía.
1: Ignacio Guillén Beltrán.
0: Autorización 6748.
1: 309-4036.
0: Otorgadas por el gobierno federal mexicano. Y usted sabe que en su programa Madrugadores del Valle, tratamos de manejar preponderantemente información que gire alrededor de las actividades agropecuarias y su participación telefónica al 686-555-5858 es importante para que enriquezca su programa con algún comentario, con alguna sugerencia, con algún tema que podamos considerar de interés general. De modo que iniciamos su programa Madrugadores del Valle correspondiente este día. Hoy es viernes 31 de julio del año 2026. Viernitos, chavalos, y ya termina este mes. Mañana, si Dios quiere, entraremos al mes de agosto, el mes más caliente del verano. Entonces, aquí estamos acompañándolo con su programa. madrugadoresdelvalle2@hotmail.com es nuestro correo electrónico. Hay otras herramientas que puede usted utilizar para interactuar con nosotros y con el auditorio.
1: Sí, pues tenemos el número para mensajes de texto, el 6863-070421. Allí con la aplicación de WhatsApp usted puede compartir con nosotros mensajes escritos, mensajes hablados, fotografías, videos y documentos con la finalidad de estar en comunicación con usted. Además de que contamos también con la emisión diaria en redes sociales, en Facebook, en la página Mi Nombre Ignacio Guillén, en la cual pues todos los días le hacemos la lucha de transmitir en vivo.
0: Y todos los días se corta.
1: Sí, hombre, también tenemos otra herramienta, la aplicación para Android, Audiorama Comunicaciones. Allí en la división de Baja California usted le pica al icono de la buenísima y nos puede sintonizar prácticamente en cualquier parte del planeta.
0: Hasta en la nueva estación espacial.
1: Sí.
0: Acuérdese que la mil la pues aquí estamos, chavos.
1: Dice yo Guarraza que nos vamos a tener que ir a vivir al mariachito todo el mes de agosto.
0: No, ni lo mande Dios. Imagínate que me encerraran adentro del camión que reparte la cerveza.
1: No.
0: Bien. De modo que pues aquí estamos, chavos, acompañándolo con su programa. Pues fíjese que pues es un tema que no podemos eludir. La investigación que derivó en la detención del exdirector de la Policía Municipal de Mexicali, Pedro Ariel Mendívil, y otros 4 agentes, forma parte de un trabajo que inició hace 3 años para desarticular presuntos vínculos entre corporaciones policiales y grupos del crimen organizado. Esto lo informa la fiscal general del Estado, Marilena Andrade Ramírez. Durante la conferencia mañanera, encabezada por la gobernadora Marina del Pilar, la fiscal explicó que el operativo representa la tercera intervención realizada por la Fiscalía General del Estado contra corporaciones policíacas por su probable participación en delitos de alto impacto. Esta es una investigación que no es de ahora, es de hace 3 años, que inclusive es la tercera intervención que se lleva a cabo contra corporaciones policiales. Andrade Ramírez recordó que la primera intervención ocurrió en la comandancia del Valle de Mexicali, luego de detectar una serie de homicidios, desapariciones y hallazgos de cuerpos en esa zona. Posteriormente, una segunda investigación derivó en la detención de mandos y agentes municipales que actualmente enfrentan procesos penales por delitos relacionados con desaparición de personas. La tercera etapa permitió reunir pruebas suficientes para solicitar órdenes de aprehensión y cateo contra altos mandos de la corporación, las cuales fueron concedidas por un juez. La fiscal indicó que el caso que actualmente se ventila en audiencia involucra a dos víctimas desaparecidas que presentan indicios de haber sido torturados y cuyos cuerpos aún no han sido localizados. Reveló que durante la investigación se documentó el asesinato de un padre buscador que viajó desde Estados Unidos para localizar a sus familiares desaparecidos en Mexicali. De acuerdo con Andrade Ramírez, el hombre fue amenazado para que dejara de investigar en bares y centros nocturnos donde presuntamente ocurrieron las desapariciones. Hay un padre buscador que vino a hacer algunas diligencias desde Estados Unidos, fue amenazado precisamente para que no le buscara, y que a las semanas o meses de esa búsqueda también fue privado de la vida. El vehículo calcinado por allá por el rumbo de la colonia campestre, con franca evidencia del crimen organizado. Actualmente, Pedro Ariel Mendívil, junto con los agentes Juan Carlos N., Kevin, Luis, Alfonso, Jacobo y Eduardo N., enfrentan cargos por desaparición de personas, robo de vehículo y asociación delictuosa, mientras continúa la audiencia para definir su situación jurídica. Qué terrible, ¿verdad? Durante la audiencia inicial de formulación de imputación contra el director de la Policía Municipal, Pedro Ariel Mendívil, y otros cuatro agentes municipales, se revelaron detalles que colocan a policías en la última ubicación conocida de los dos jóvenes.
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0: Y los interceptaron dos patrullas municipales, presuntamente tripulados por dos de los agentes acusados, Juan Carlos Jaques y Eduardo N., y otros oficiales no identificados. Los jóvenes fueron trasladados en una de las unidades hasta un estacionamiento ubicado en la calzada Francisco L. Montejano y el Boulevard Benito Juárez, donde se encontraba un pick-up color rojo. En dicho vehículo se encontraba precisamente otro de los oficiales acusados, Kevin González, y su hermano, identificado como Jesús Armando, alias el 89 o el 44, y presunto integrante del grupo criminal Los Rusos. Las víctimas fueron subidas al pick-up color rojo y trasladadas al kilómetro 57, donde presuntamente los habrían torturado y desaparecido. La audiencia inició pasadas las 12 horas del miércoles, sin embargo, debido a carpetas de investigación incompletas y otros inconvenientes, se otorgaron dos recesos, por lo que fue retomada a las 00:30 horas de ayer. Durante el transcurso del día, se determinaron dos recesos más, uno a las 6 horas y otro a las 17. Hasta el cierre de la información, la audiencia ya se había sido retomada y se encontraba en curso, por lo que no se había dado a conocer una resolución. Pues le digo, qué terrible, ¿verdad? Ligan a ex jefe policíaco con desaparición de personas, que desde hace 3 años la Fiscalía General investigaba presuntos nexos entre corporaciones policiales y grupos criminales. Y si lo vemos desde otro ángulo, desde el ángulo de las amenazas, o colaboras o mueres, o amenazas a la familia, si se ve por ese otro lado. Bien, por lo pronto le comento que son las 6:27 en Madrugadoras del Valle. Vámonos a la forma acostumbrada.
1: Únicamente para abundar algo, da la impresión de que las investigaciones se hacen en tiempo y forma y todo eso, pero a veces se espera cierta coyuntura política o ciertos tiempos para ejercer la acción penal, y entonces, pero siempre da la impresión de que no están caminando ciertas cosas, sino que hasta que se dan ciertas condiciones en las cuales el impacto puede ser mayor es cuando se dan las cosas. Ahora, y con lo de estos muchachos, pues ahora es pecado traer un vehículo más o menos bueno.
0: Sí, sí. Si vas progresando, se te echan encima también. Sí.
1: Bueno, son asuntos muy difíciles, muy sí. peliagudos. Son las 6 de la mañana con 29 minutos aquí en su programa Madrugadores del Valle. 29 grados centígrados. Tenemos nublado y pues humedad.
0: Otra vez va a haber 45 el día de hoy.
1: Sí, se esperan 45. A cuidarse, hay que sobrellevar este...
0: De aquí a noviembre.
1: Mes. Según mis pronósticos, a partir de la segunda o tercera semana de agosto comienza una disminución de promedio de un grado por semana.
0: En 54 semanas,
1: sí, 54 pues, grados. Es paulatino, así como fue llegando poco a poco, ¿verdad? Pues también así se va yendo.
0: Como le dije a un perico que lo pusieron de velador, de esos pericos habladores, tú vas a estar aquí parado en ese árbol y siempre que veas que viene alguien, nomás gritas, ¡viene alguien! Y ya con eso es suficiente, haces tu trabajo. ¿Y cuánto me vas a pagar? Un peso al año. ¡Ay! 1,000 años, 1,000 pesos, me voy para mi tierra.
1: Sí.
0: Bien, síguele.
1: 6:30, tenemos una llamada telefónica.
0: A ver, vamos de una vez a ella y luego entramos a la forma acostumbrada. Bueno.
3: Bueno, buenos días, don Ignacio Guillén, ¿cómo está?
4: Buenos días.
3: De acá de la colonia Carranza.
4: Está muy bajita su voz.
3: Está ¿no es su voz? Bajita.
4: Ah.
3: A ver. Pues ya usted lo escuchó muy bien.
4: Ah, bueno, adelante.
3: Mire, don Nacho, voy a hablar de un tema que nos interesa a todos los agricultores del Valle de Mexicali. Me considero agricultora aunque tengo muy poquitas hectáreas, ¿verdad?
4: Sí.
3: Mire, hace meses Bienestar nos invitó a llenar unas solicitudes para un apoyo a las personas que no sembramos.
4: Sí.
3: Sí, la llenamos, todos los requisitos, nos preguntaron hasta de qué color era la casa, si teníamos carro, tele, bueno, todo lo que se hace una encuesta para ver si éramos, calificábamos para el apoyo del descanso de tierras, ¿verdad?
4: Sí.
3: Se llenó. Hace 2 días apareció en el Facebook que ya iban a empezar a pagar.
4: Sí.
3: Pero resultó de que solamente algunos módulos les iban a dar el apoyo, no a todos.
4: A ver, pero ¿está hablando usted del descanso de tierras?
3: Sí,
4: bien,
3: así es.
4: Adelante.
3: Sí. Bueno, entonces, miren, coludidos con el gobierno del estado, con Agua y no sé qué otra institución, Sila, quedaron de que iban a pagar 1,000 pesos por hectárea. Al último se quedó en 15,600 tuviera las hectáreas que tuviera, eso es lo que yo entiendo, y una compensación de 45,000 pesos. Ahora, don Nacho, esa compensación de 45,000 pesos, ¿para qué es? Si no sembramos, y no sembramos porque no hay precio de garantía, no hay nada, entonces, y los que no tenemos maquinaria no nos conviene invertir en la tierra porque claro, no hay resultados.
4: Y se lo traga la maquila.
3: Entonces, mi pregunta es, ¿Por qué suspendieron el pago? O sea, ¿qué se debe que hayan suspendido el pago? El dinero está. Ahora, ¿por qué? ¿Qué quieren hacer con ese dinero que nos pertenece a nosotros, a las personas que no sembramos? Y como le digo, no es porque seamos malos agricultores. Es que no hay beneficios. No sale uno perdiendo. Muchos quedan tablas, como luego dicen, tablas porque no hay resultado. Entonces, a ver, el gobierno del estado que responda a esto que yo estoy comentando. ¿Por qué no se nos va a pagar? Ahora, tampoco pudimos vender el agua a Tijuana. Solamente algunos módulos lo van a hacer. Hay muchas dudas, don Nacho. Muchísimas dudas. ¿Para qué nos hicieron? Digamos, en el caso mío, se me la ilusión de que me iban a pagar cierta cantidad y ahora está resultando de que no. Cuando uno hace proyectos con esa cantidad, por ejemplo, yo pensaba invertirlo en mi carro, comprarle llantas, en fin, sí, hacer algún arreglo a la casa, y ahora resulta de que no hay dinero, que no nos van a pagar ese dinero. O sea, ¿quién puede responder a esto? Yo invito a la señora Ana Quirino que hable a usted, y diga qué es lo que está pasando, porque ella está muy bien enterada de todo este problema.
4: Bien.
3: No sé qué opinión tenga usted de esto.
4: Déjeme comentarle lo siguiente. Tal vez el día de mañana le tenga la información oficial de lo que respecta al gobierno del estado. Pero afortunadamente guardé dentro de mi archivo una atenta nota que me hicieron llegar de Sila, de Ciudad Juárez, Chihuahua, en la cual habla sobre los mecanismos para la implementación de esas acciones. Entonces, permítame una vez más dar a conocer esa atenta nota, ese boletín que me enviaron, y esté al pendiente mañana. A ver, busquen WhatsApp. Lupita me iba a mandar una información, Lupita, de la SADER estatal. En el mío está en el tuyo. Entonces, permítame dar a conocer eso y estar pendiente, si no es hoy mismo, mañana, le voy a dar a conocer una información en ese tema de gobierno del estado.
3: Muy bien, muchas gracias.
4: Que siga bien.
3: Hasta luego.
4: Bien, a ver, cuélgale allí. Mire, otra vez, le digo, por la importancia
0: que se me hizo este boletín, yo lo metí a mi archivo. Y afortunadamente, la terca memoria, pues este me llegó el 7 de febrero de 2025. Acuérdense cómo se pusieron los ánimos en algunos módulos, se fueron a la agresión física.
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0: Acta 330 en el distrito de Riego 014, Río Colorado. Dice lo siguiente. En el marco del Acta 330 de la Comisión Internacional de Límites y Aguas, SILA, entre México y Estados Unidos, intitulada Ampliación de las Medidas Temporales en el Río Colorado, de fecha 21 de marzo de 2024, la SILA informa de los mecanismos para la implementación de las acciones y proyectos de conservación de agua en el distrito de Riego 014, en el Valle de Mexicali. Estas medidas responden a la necesidad de atender las condiciones de escasez que prevalecen en la cuenca del río Colorado, y su implementación coadyuvará en reducir los potenciales efectos negativos para todos los usuarios mientras avance en el uso eficiente del agua. Por parte de dichos mecanismos, en el sitio de internet de la sección mexicana de SILA se pone a disposición de las partes interesadas las reglas de operación del programa de gestión de los apoyos del Acta 330, que ambas secciones de SILA desarrollaron de forma conjunta con la CONAGUA y fueron presentadas al Comité Hidráulico del Distrito de Riego 014 el 11 de diciembre de 2024. Dichas reglas constituyen un instrumento para gestionar la selección e implementación de medidas de conservación de agua en el corto y largo plazo en el Valle de Mexicali. Las acciones y proyectos están encaminados a mejoramiento de la infraestructura hidroagrícola operacional y de eficiencia del uso del agua. La distribución de los recursos estipulados en el Acta 330 por $65 millones, aportados por el gobierno de Estados Unidos a través de ambas secciones de SILA, se contemplan de la siguiente manera. A. $5 millones para obras y acciones enfocadas en el control de la salinidad. B. Los $60 millones restantes se van a aplicar a los siguientes rubros. 1. Al menos el 50%, $30 millones, para proyectos de conservación de agua en infraestructura emblemática en obras de cabeza y red mayor, incluyendo ingeniería y proyectos ejecutivos a través de SILA. 2. Hasta el 50%, otros $30 millones, para infraestructura secundaria y parcelaria, descansos de tierras y mejoramiento parcelario y tecnificación. los recursos para la implementación de todas las acciones incluidas, pero no limitadas a infraestructura, descanso de tierras y barbecho, serán ejercidas por SILA, bajo los esquemas de implementación de este organismo, en coordinación con la CONAGUA. Esta última coordinará la celebración de los convenios correspondientes con los módulos del Distrito de Río 014, particularmente para el descanso de tierras. SILA reitera su compromiso de informar periódicamente sobre la evolución de las condiciones en la cuenca del río Colorado y de los avances de este programa, por el que va a continuar trabajando de manera conjunta con las partes interesadas para identificar y definir las acciones necesarias que permitan atender las condiciones prevalecientes de escasez a las que se enfrenta la cuenca. Ciudad Juárez, Chihuahua, 7 de febrero de 2025. Siento que ahí está parte de la respuesta de la inquietud que tiene Gloria Estrada. Entonces, y lo dice muy claro, se coordinarán la celebración de los convenios correspondientes con los módulos del Distrito de Río, porque han dicho, no, yo quiero el dinero y yo lo reparto. Ven, Nachito, ahí están esos 30 millones sí. de dólares, repártelos. Ajá, perfecto, ¿verdad? Entonces, espérense tal vez para mañana le tenga otra información relativa a este tema, pero información oficial. No, yo quisiera que esto fuera así, que yo opino y que yo represento y que no. Lo oficial. Ahora sí, ¿ya nos fuimos a la forma acostumbrada?
1: Vamos a la forma acostumbrada. De una buena vez, cuando son las 6 de la mañana con 40 minutos... XZF, la buenísima, 686-555-5858, si desea comunicarse a cabina. Bueno, pues para mencionar lo siguiente, hoy es 31 de julio.
0: Se acaba el mes.
1: Sí, es el día ducentésimo duodécimo en el calendario gregoriano.
0: O sea, sí.
1: Es el día número 212 y el día número 213 en los años bisiestos. Quedan 153 días para que finalice el año. Y pues no vas a abrazar a las muchachas.
0: ¿Cómo no? Me canso ganso si soy vieja carandoso.
1: En las celebraciones, fíjate que es Día Mundial de Guardas Forestales. Para homenajear la labor de los guardabosques o guardas forestales comprometidos con el cuidado de los bosques, áreas protegidas, parques nacionales y estatales. También son conocidos en varios países como rangers, guardafaunas, agentes forestales o guardaparques. Pues fíjate que hay ciertas locaciones en el mundo, principalmente en África y algunas zonas de Asia, en las cuales pues a lo mejor hay ciertas especies animales o vegetales muy, muy codiciadas y andan incluso armados, porque puede ser muy peligroso incluso para la vida de los guardabosques andar desarmado en aquellos lares y nunca andan solos.
0: No, hombre.
1: Entonces, pues bien por la labor de estos guardabosques. También es Día Mundial del Aguacate o de la Palta, dedicado a esta popular fruta. Por si no lo sabía usted, es una fruta el aguacate. Es una baya comestible. Es la Persea americana, originaria de Centroamérica. Es un fruto verde con pulpa cremosa y hueso grande en el centro.
0: Mantequilla verde, le decían los españoles cuando lo conocieron.
1: Su piel puede ser lisa o rugosa, dependiendo de la variedad proveniente de América Central y del Sur, con el nombre derivado del náhuatl, aguacatl, que significa testículo por su forma. Es un ingrediente clave en la cocina mexicana y latinoamericana, muy popular en los guacamoles, ensaladas, tacos, tostadas o licuados. Rico en grasas saludables, fibra, potasio y vitamina C, E y K, ideal para dietas balanceadas. El aguacate es muy saludable, su consumo nos aporta ácidos grasos monoinsaturados, fibra, vitaminas A, C, E, K, B2, B3, B6, B9, potasio y magnesio. Contiene muy pocas calorías. Un tercio de pieza aporta solo 70 calorías, por lo que es muy recomendable en dietas para bajar de peso. Entonces, pues muchas de las comidas mexicanas sí. No van acompañadas por su aguacate.
0: El cóctel de camarones sin aguacate, pues no, garimones.
1: Sí.
0: El cóctel de ostiones con almejas, sin aguacate, pues también.
1: No, y pues el aguacate preparado en distintas formas. No,
0: la torta de aguacate. En Torreón, Coahuila, venden tortas de aguacate sin, y las mixtas que le ponen carne de puerco. Entonces le ponen mostaza en un lado, mayonesa en el otro, aguacate en medio, una rebanada de cebolla, un chile serrano rebanado.
1: Y eso ya se
0: y un tocón y dale.
1: ¿Qué tal?
0: ¿Cómo ha ido?
1: Allá en Argentina es día de la siderurgia. En Costa Rica es día nacional de la vida silvestre. En El Salvador es día del periodista. Y pues ahora sí, en el santoral.
0: ¿Quién es?
1: San Ignacio de Loyola.
0: Saca el diablo por la cola.
1: Un saludo a mi tocayo Nacho Mesa Solórzano. El día de hoy, día de su diablo.
0: ¿Y tu tocayo que se la lleva en Tijuana?
1: Ah, mi tocayo Nacho Valdés también. Nacho Saldívar también por ahí. ¿Qué otro Nacho? ¿Te acuerdas? Nacho Mori Barra.
0: Ah, sí, ya se fue.
1: Sí. ¿Quién más?
0: Con su programa Minuto Número 7.
1: Así es. Parte de los Nachos, mi tocayo, don Nacho Gaspar también.
0: ¿Cómo no?
1: Sí. Y pues tenemos otros, San Calímero de Milán, Santa Elena de Suecia, San Fabio.
0: Nacho Cruzaley.
1: San Germán.
0: Germán Corrales.
1: San Justino.
0: Justino Pérez Ibarra.
1: San Tertulino
0: Manuel el Huerto.

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2: Ah, sí, claro que sí.
3: Claro que sí. Bien, ahí está. Para mi tocayo, Jaime Gaspar, sí. Uno de sus cinco muchachos, pues claro que no lo olvidan, su capillullo doble, santo y cumpleaños. Bien, tenemos llamada con Iván, 646. Bueno.
4: Don Ignacio Guillén Murguía, buen día, Carlos Mena, lo saluda, don Nacho.
3: Hola, don Carlos.
4: ¿Qué tal?
3: ¿Cómo ha ido?
4: Híjole, qué calorón. Calorón.
3: Dijo aquel, qué calorón, qué calorzote.
4: Ay, un saludo a mi Ignacio Guillén, me extraña su auditorio. Un saludo a don Inocente Rodríguez, que le eché muchas ganas de ir al asunto. Oiga, don Ignacio, fíjese que me llama la atención, primero que nada, del comentario que le quiero hacer del campo. Este asunto de Pedro Ariel Mendívil, pero querían hacer a puerta cerrada la audiencia. Y les dijo que no.
3: Les dijo que no. Y que se claro, mandara su nombre.
4: Ser. Son públicas. Que fue lo que le hicieron a Rufo. A Rufo que oye, espérame porque.
3: Y que se manejara su nombre.
4: Así es. Ya.
3: Nada de que sí. Pedro Ariel N.
4: Así es. Qué bien, don Nacho. Qué bien.
3: Sí, claro.
4: Mire, los policías cuando están en funciones siempre andamos con un pie fuera de la ley y el otro adentro. Así es este trabajo. Y fue lo que le aplicaron a Murillo Karam. Se le aplicó López Obrador. Es que tú dijiste que eras el responsable. Sí, yo soy el responsable de la seguridad. Pero no soy cómplice. Soy asesino. Son cosas muy diferentes. Si me quieres juzgar por eso, pues fue la que le aplicaron a Murillo Karam. Es que él dijo, dice el cínico de López Obrador, él dijo que eres responsable. Pues sí, soy responsable de las investigaciones. Lo que se hace abajo se te sale de control. No por eso es que me vas a hacer cómplice, ¿verdad?
3: Así es.
4: Pues que es por omisión. Si fuera por omisión, no queda ni la presidenta en funciones que está ahorita. Por omisión no queda nadie, don Nacho. Que es muy delicado este asunto de la omisión. Pero bueno, ahí lo dejo. Mire, el día de ayer hablé con mi yerno, no le voy a saber.
3: Sí.
4: Porque usted dio la nota en la mañana el día de ayer que estaban dispersando los apoyos en WhatsApp, digo, en Sinaloa. Sí. Me llamó la atención la nota que me dio después de Horacio Gómez, creo,
3: sí.
4: Que hablaba de 10 mil, como 13 mil pesos o 10 mil que querían de apoyo por hectárea, creo que dijo.
3: Bueno, los están solicitando. Sí, y hay la promesa de la secretaria de estudiar el tema y planteárselo a la presidenta y a ver qué resulta. Pero apenas está caminando. No sabemos cómo les haya ido en su reunión de ayer.
4: Ok, ¿por qué le digo esto? Porque le hablé con Miguel y le pregunté cómo estaba, si ya estaban dispuestos los apoyos. Me dice, sí, parece ser que el día de ayer, dice. Pero pues es una vía crucis de documentos y documentos. Dice, van tres veces que me presenté los documentos. Ya, voy con los documentos. Es más, pues, se voy llegando ahorita.
3: Sí, esa nota que yo di a conocer es un boletín oficial de la SADER.
4: Sí.
3: De la SADER
4: Federal. Sí, de hecho me dijo, no, dice, sí están dispersando 800 pesos el gobierno federal y 400 el Estado. O sea, 1,200 pesos por tonelada. Entonces yo hice mis cuentas rápidamente, soy bastante burrito por esos asuntos, pero más o menos. Le dije, bueno, pues entonces te están dando, pues, te rindieron 10 toneladas por hectárea, te están dando los 10,000 pesos que está solicitando Horacio Gómez, más o menos. Más otros 500 pesos que se supone que les van a entregar ahorita que estaba viendo la señora Estrada, que les dijeron, pero eso nada más es una promesa, pero lo firme sí son esos 1,200 que...
3: Mire, lo que pasa es que en ese tema, don Carlos, uh-huh. Hay mucha desinformación, y ¿sí? Esa desinformación es provocada.

0: convocada precisamente porque en esas reuniones no permiten la entrada de la prensa. Entonces, a quien le interesa revolver el agua, la maneja de distinta forma. ¿Sí? Ese es el asunto de la desinformación.
1: Ahora, don Nacho, decía el mayor Pérez Buliar en aquellos ayeres en Tijuana con la prensa, refiriéndome a la tristemente célebre pueblito de la Mesa, la prisión de la Mesa, decía el mayor Pérez, es que aquí no se escapan los presos porque no quieren. Si todos se empujaran hacia un solo lado de las paredes, están tan endebles que la tumban. ¿Por qué le digo esto? Es esa desunión que hay en el campo, tantos grupos, tantos yo quiero ser, tantos yo quiero acá. O sea, aquí no toman el ejemplo y volvemos al ejemplo grosero, que no está como para andar haciendo ejemplo con la gente, esta famosa, los profesores de Oaxaca. Pero cada vez que presionan, consiguen, don Nacho.
0: Pero mire, a veces no sabemos quién es el que provoca también esa desunión, le voy a decir por qué. ¿Cuánto hace que ya estaba listo todo para la renovación del Consejo Directivo de Productores de Alfalfa? Así y de es. Repente lo cancelaron. Que porque uno de ellos estaba vetado en el módulo de riego y que el otro no cumplía y que quién sabe qué. La cuestión es que un grupo sí tenía todo en orden.
1: Pero esa desunión, el gobierno pues está muy quitado la pena. Y en este momento que estamos metidos, está metido el gobierno y todos los partidos.
0: Divide y vencerás.
1: En un proceso electoral adelantado, ahí no le deben de aprovechar. Ahorita el gobierno está para dar lo que pidan, don Nacho, lo que pidan.
0: Sí, pero claro.
1: Que vayan unidos en grupo.
0: Y está la coyuntura ahorita.
1: Así, esta es la coyuntura, don Nacho. Qué bien lo precisa. Ok, que tenga buen día, don Nacho, y se puede seguir platicando.
0: Que siga bien. Sí, porque le dimos a conocer íntegro también la resolución cuando se canceló el proceso de elección para el Consejo Directivo de Productores de Alfalfa. Pero no decía exactamente el motivo. Hemos hurgado por allí y parece que por allí había una persona pues que estaba vetado por su mismo módulo de riego, pero era de la otra planilla. Entonces, pues no sabemos. La cuestión es que ya son las 6:52, nos vamos a ir a corte y cuando regresemos, pues le voy a platicar un poquito sobre los plaguicidas. Vámonos al corte.
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0: Bien, ya son las 6:55. Sí, miren, les reitero, ayer tuvimos información.
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0: Estatal de Sanidad Vegetal, y antes de cada ciclo agrícola, o sea, dos veces en el año, le daban una buena revisada a un pequeño manual sobre el buen uso y manejo de plaguicidas, las recomendaciones que había en las pistas de los aviones fumigadores, había inspectores para evitar el huachicoleo y una serie de cosas. Pues también se me hace que todo eso se acabó, porque en ese pequeño manual que se editaba, reitero, dos veces en el año por el Comité Estatal de Sanidad Vegetal, se manejaba el nombre de los elementos activos y los nombres comerciales que lo contenían y sus instrucciones de uso y todo aquello. Le quiero comentar que el uso de plaguicidas es una herramienta fundamental para asegurar la productividad agrícola. Aquí volvemos a lo que le preguntaba yo en aquella ocasión al maestro Adalberto Martínez Barreras. Si no combatimos las plagas, si no combatimos las enfermedades, ¿a dónde va a dar la productividad? A menos del 50%. Bien. Cuando se emplean de manera inadecuada, pueden representar riesgo significativo también para la salud humana, el medio ambiente y la inocuidad de los alimentos. Por eso, ahora Senasica está emitiéndolo. Es un manual para el buen uso y manejo de plaguicidas del campo de Senasica. Y lo podemos considerar una guía esencial para los productores, para los técnicos de campo y para las organizaciones que están comprometidas con una agricultura responsable. Este manual establece las mejores prácticas para todas las etapas del manejo de los plaguicidas, desde la selección del producto, la lectura correcta de las etiquetas, la preparación de las mezclas, hasta la aplicación en el campo, el manejo de envases vacíos y la protección del personal que realiza esa labor. Entre sus recomendaciones clave se encuentra el respeto a los límites máximos de residuos, los intervalos de seguridad y la adopción de medidas que reduzcan la contaminación del suelo y de las fuentes de agua. Fíjese usted, los límites máximos de residuos en los envases vacíos de plaguicidas, el triple lavado, ¿se acuerda usted, verdad? Ahora, los intervalos de seguridad, después de la aplicación del insecticida, ¿cuándo es ya apropiado entrar al predio? Bueno, pues con esas directrices se ha puesto en marcha una campaña de plaguicidas recomendados y es un esfuerzo que impulsa el compromiso del sector con la inocuidad, la seguridad del trabajador y la sostenibilidad ambiental. Esta plataforma facilita a los productores el acceso a la información actualizada sobre los nombres técnicos y los nombres comerciales, lo que le comentaba de aquel pequeño folleto que emitía el Comité Estatal de Sanidad Vegetal, los porcentajes de concentración, los límites máximos de residuos, entre otros. Entonces, implementar las buenas prácticas en el uso de los plaguicidas no solo garantiza el cumplimiento de la norma, sino que también fortalece la competitividad del sector agrícola a nivel internacional. Respetar los intervalos de seguridad, utilizar únicamente productos autorizados, aplicar las dosis correctas y proteger la salud del campo y de sus trabajadores. Pasos indispensables para asegurar una producción sostenible y con acceso a los mercados globales. Vamos a llamar a telefónica ya con Iván y avanzamos. 6:59. Bueno.
1: Pues primero que nada, muchas felicidades, Ignacio.
10: Gracias.
1: El nombre de un santo muy que tuvo una vida muy interesante, un gran hombre, Ignacio de Loyola.
10: El fundador de la Compañía de Jesús.
1: Mande, sí.
10: El fundador de la Compañía de Jesús.
1: Fíjese que cuando estudiaba yo en Oaxaca, prepa, allá era de 3 años, tuve como maestro de historia y filosofía a un ex sacerdote jesuita. yo estaba muy chamaco, pero ahora que lo recuerdo digo, cuánta sabiduría y sentido humano había en este hombre. Que en paz descanse. Pues así. Que vive el aguacate, oiga.
0: Así es.
1: Que vive el aguacate. Yo estoy viendo ahorita uno que está pidiendo que quiere ser taco. Claro que va a ser taco.
0: Claro que sí. Con, claro que sí. Con cebollita picada y un chile serrano.
1: Uy.
0: Claro.
1: Oiga, el otro día el ingeniero hablaba del día de la lasaña.
0: Sí.
1: Y ayer que tuve un tiempecito, tenía un pulpo, unos camarones ahí. Dije, pobrecitos con tanto frío. Bueno, hice la lasaña, ingeniero. De pulpo y camarón.
0: ¿Cómo ha ido?
11: No, pues anda usted mal. No, no invitarnos.
0: Tómese una quina a la noche.
1: Está con el dedo, limpié la charola.
11: Dios nos libre de una anemia.
1: Bueno, pues primero que nada, vámonos al tema inicial. Interesante lo de Senacica, ¿eh? Muy interesante la prevención que maneja. Primero que nada, pues como ciudadano, aunque yo soy tecatense, allá en Mexicali, es igual, por donde quiera está la ahorita la corrupción policiaca. Pero no podemos negar que existe un problema grave de corrupción. Ya ve las acusaciones que se están haciendo en la policía de Mexicali. Y que debe investigarse y sancionar con todo el peso de la ley a los culpables. Pero no hay que generalizar, porque debe haber agentes honestos. Y debemos exigir justicia como ciudadanos y mejores filtros de confianza. Y los honestos, pues todo el respaldo. Y a los corruptos, pues todo el peso de la ley. Pero no podemos generalizar, creo yo, que todo el cuerpo policiaco esté...
0: No, yo le he comentado al auditorio que cuando en el estado de Chihuahua tuvieron muy fuerte el problema de secuestros y todo este tipo de cosas, aumentaron las penas al doble cuando fuera un elemento que estuviera en activo o haya estado en algún cuerpo de seguridad el que participara en un hecho delictivo donde la víctima perdiera la vida o resultara lesionado. El doble de pena. Pues así para que fuera disuasivo, ¿verdad?
1: Así debe de ser, y todo el respaldo, digo, todo el peso de la ley contra ellos, contra los corruptos. Pues muy buen día de viernes, preámbulo al fin de semana, adictos, adeptas, señor Iván Fragoso Mujía. Hemos iniciado este día con una temperatura de 20 grados. Tendremos cielo mayormente soleado y a las 15 horas será de 37 grados. Aquí pega duro el sol porque no tenemos contaminación.
0: ¡Apriétale, calorón!
1: A las 20 horas tendremos 20 grados, correrá viento predominante del suroeste a 15 kilómetros por hora con ráfagas de 35. 35 apenas y se mueven las hojas de los árboles, dice que va a estar calientito. Y tenemos luna menguante iluminada en un 95%. No sé, señor Guillén, si se han dado cuenta que empieza a oscurecer unos minutos más temprano.
0: Sí.
1: Y empieza a amanecer un poco más oscuro.
0: Sí, por eso cuando damos la información meteorológica, también metemos el dato de las horas de sol que vamos a tener.
1: Sí. Y ya, pues bueno, yo puse unos palos en la tierra y con ello voy midiendo la sombra más o menos cómo va avanzando. Algunos dicen que estoy chiflado, pero pues a mí me gusta mucho observar la naturaleza.
0: Claro.
1: Mire, ya hace 100 años, vámonos directamente hace 100 años, con la promulgación de la Constitución de 1917, las relaciones entre el Estado e Iglesia se mantenían en constante tensión. El artículo 130 no reconocía la personalidad jurídica de la Iglesia y se oponía tenazmente al culto público. Inclusive los sacerdotes estaban muchas veces en sus sermones, se burlaban de la Constitución y no la reconocían. En el 13 de enero de 1923, el obispo Ernesto Filippi, delegado apostólico, fue expulsado de México por haber participado en una ceremonia pública que el gobierno del general Álvaro Obregón Salido había prohibido. Esta se realizó al aire libre en el Cerro del Cubilete, en Silao, Guanajuato, para colocar la primera piedra del monumento a Cristo Rey, violando así los artículos 3, 5, 24, 27 y 130 constitucionales sobre estos actos religiosos fuera de los templos.
12: Poco después, en 1900...
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12: Eso de la Unión para Modificaciones y Aceptación que se dio el 2 de julio de 1926 y que apareció publicada en el Diario Oficial de la Nación y el 31 de julio, y un día como hoy de hace 100 años, entró en vigor. Con ello se vino la famosa rebelión cristera que tanto daño hizo a México, donde casi 250,000 personas murieron, pues por esto, ¿qué pudiéramos decir? Pues unos actos verdaderamente barbarios por ambos bandos.
11: Así es.
12: Bueno, señor Guillén, pues recordando que un día como hoy se puede decir que se inicia la rebelión cristera. Que tengan un buen día.
11: Oiga, doctor.
12: Mande usted.
11: ¿Ha escuchado usted en alguna ocasión el himno nacional guadalupano?
12: Sí, en YouTube.
11: Está muy belicoso,
12: Sí, pues en aquellos tiempos la iglesia no quería perder todavía todo lo que había logrado en 300 años.
11: Sí, está muy belicoso. A la orden.
12: En fin, todo eso sirvió como un filtro y hoy tenemos una iglesia más respetuosa.
11: Así es.
12: Que tengan un buen día de viernes.
11: Igualmente.
12: Y hay que estar preparados para el fin de semana. A ver qué ocurrencia aparece mañana. No ocurrencia, dato dentro de las efemérides, ingeniero, para ver qué comemos.
11: A la orden.
14: Muy bien.
12: Gracias.
11: Bien, cuélgale ahí.
14: Sí.
11: Sí.
0: Fíjese que en alguna ocasión, en Torreón, Coahuila, hay un templo religioso católico erigido en honor de Cristo Rey. Y el día de Cristo Rey, hasta en la calle está la gente, se satura completamente. Y me tocó estar en alguna ocasión que me llevó ahí don Manuel, mi papá. Y sí se alborotan los padrecitos,
15: Se enervan.
0: Sí se alborotan. Quisieran, yo creo que retomar aquellos tiempos de antes de las leyes de reforma. Porque se alborotan, pero de veras, y más que ven que la gente se enerva, ¿verdad? Pero bueno, afortunadamente estamos en un país laico. ¿Hay llamada telefónica por acá? A ver, tenemos una llamada telefónica en uno de los celulares, vamos a ella. Bueno.
16: Bueno, tengo que recordarles a la audiencia que hay dichos muy sabios. Por ejemplo, aquel que dice que al que madruga...
0: Escucho
16: Dios le ayuda,
0: del Valle.
16: Pero resulta que hay unos contras que dicen los antidichos, y ese dicho es de los egones: no por mucho madrugar, amanece muy más temprano.
0: Esos son egones.
16: Y pues a veces ciertos medicamentos nos tumban y nos hacen dormir como lirones, pero bueno, eso es de modo, así son las cuestiones. Fíjate, ahorita escuchando el programa, Nacho, no cabe duda, ¿verdad? ¿Qué problema tan enmarejada traemos ahorita donde quiera? Pero, viéndonos a las cosas buenas, a las cosas que el interés público debe de escuchar bien, pues están estas cosas técnicas, ¿no? Fíjate, ahorita que hablas de esto de PIS y toda la inocuidad que de lo que comemos, que ya ves el problemón que hay con esa bacteria que está causando problemas en Estados Unidos.
0: Sí.
16: Y en México también. Pero para los microbios y para los insectos dañinos siempre hay remedio. Lo que pasa es que precisamente se nos cuelan por ahí dos, tres, y se van y causan daños a todos. Pueden causar daño.
0: Claro.
16: Yo recuerdo que esos había, fíjate, en la época de intensa siembra de algodonero, trigo, y que el valle era un verde, un manto verde, siempre en la época. Nos daban a nosotros los técnicos una especie de guía de bolsillo, que esa la editaba precisamente el Comité de Sanidad Vegetal, en coordinación con la Secretaría, ¿verdad? Todo eso.
0: Sí.
16: Y te tenías que guiar era una guía, ¿eh? Porque, por ejemplo, la plaga del gusano rotado tenía, es la que tenía más productos químicos que lo atacaban. Entonces, no tendrías que usar un solo producto en la temporada porque hacías que le crearas resistencia.
0: Así es.
16: Y lo que pasa con los herbicidas, lo que también está pasando con los herbicidas. Sin embargo, ahorita que mencionas que siempre quedan residuos, pues siempre hay residuos, algunos que no son tan dañinos, pero que al final se acumulan tanto en los vegetales como en el suelo. Total, el tema es interesante y largo, pero
0: fíjate que
16: es
0: hay
16: importante.
0: Hay un detalle, Chivetín, y se lo comenté yo a Roberto Rocha Uribe y quedó en el aire la pregunta. Cuando le pregunté yo que cuando defoliamos el algodón, el defoliante mata la planta, mata la hoja, cae al suelo y lleva restos del producto químico que se utilizó para defoliar. Y luego barbechamos para el siguiente ciclo. Enterramos esas hojas que van contaminadas con el defoliante. Entonces, me comentó él que no habían hecho ese tipo de estudios en el comité estatal. Y quedó en el aire la pregunta, ¿verdad? Pero también, sí, lo que tú mencionas, se va acumulando en el suelo.
16: Sí, de hecho, incluso, fíjate, hay tantas cosas importantes dentro de la microbiología del suelo, que, por ejemplo, la labor de que se hace, todavía se hace, ya no es tan legal barbechar después del algodón, porque ya las plagas, las que causaban ese reciclamiento, prácticamente se extinguieron, ¿no? Es el rosado, el bellotero y todo eso. Pero al darle vuelta a la tierra dentro de un predio, sí. Y precisamente los efectos de la radiación solar, los rayos gamma, los de todos esos que trae el sol, tendrían a descomponer parte de la concentración de esos químicos. Y a su vez, dentro de los hojarasca y los residuos vegetales, la vida, hay un mundo de miles de millones de microorganismos en un centímetro cúbico de suelo. Esos se encargan precisamente, tal vez la misión de ellos es descomponer parte de esos productos. Y al final, la tensión de contaminación puede ser que no sea tan fuerte. Pero cuando se van abajo, a la cuestión del manto o a donde está la humedad y las corrientes que existen, si llega hasta ahí la percolación de estos químicos, pues imagínate nomás, se va para los ríos, se va para los drenes, se desemboca en el mar, pues allá va a causar un problema terrible, ¿no?
0: Bien.
16: Pero, si me permite, mira, ahorita mencionaste algo que le damos vuelta a nosotros en el caso de esta bronca que traen con el señor Mendívil. Oye, ¿por qué dicen probable? ¿Por qué dicen, si ya tiene un año investigando a X, no me refiero a él, a cualquiera, el asunto es, ¿por qué dicen probable participación? Si ya está investigado, si ya participaste y se te va a juzgar, y pues hasta donde corresponde la ley, vas a tener que estar en el fresco ahí en el hotel. Pero si no, si es un indiciado nomás, como es otra palabreja que se usa, indiciado, ahora le ponen N a todos, pues todos son hijos de un solo papá, Fulano N y N, Pedro N.
0: Así es, qué familia.
16: Pero,
0: ¿no?
16: Pero en fin, si esto es real, bueno, porque que se alinee todo el mundo.
0: ¿Y si no?
16: Pues que sigan, hay que picar pie.
0: Fíjate nomás, y si no, qué terrible. Perfecto.
16: Sí, ahí estamos pendientes, Nacho.
0: A la orden, así.
16: Tomen café.
0: Como decían ahora con el fútbol, y si sí, y nosotros decimos, y si no,
15: ¿y si no? Pues
0: bien. Mire, otro problema, lo que nos menciona Gilberto Estrada Vilés, pero yo creo que en ocasiones nuestro organismo está predispuesto para ser víctima de algún ataque, de alguna bacteria, de algún virus, de algún microbio.
15: Bueno, es que a lo mejor no es que esté predispuesto, sino traes el sistema inmune debilitado.
0: Así es. Le comento, fíjese ahora lo que está sucediendo en San Diego. Los funcionarios de salud pública del condado de San Diego anunciaron esta semana que están investigando un brote de salmonela vinculado al mercado Ramona Family Naturals, con 13 casos confirmados y probables desde el 21 de junio. Según el condado, las personas...
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0: Sepa no está relacionada con el brote de salmonela vinculado a los huevos con cáscara del Medio Oeste. La infección por salmonela o salmonelosis puede causar náuseas, vómito, diarrea con presencia de sangre o mucosidad, calambres abdominales y fiebre. Los síntomas suelen comenzar entre 12 y 72 horas después de ingerir alimentos contaminados y pueden durar de 4 a 7 días. La mayoría de las personas se recuperan sin tratamiento. Entre las personas con mayor riesgo de sufrir complicaciones están los niños menores de 5 años, los adultos de 65 años o más y las personas inmunodeprimidas, lo que tú mencionas.
15: Sí.
0: El condado insta a las personas que consumieron alimentos comprados en Ramona Family Natural Market o en su sección de delicatessen y que desarrollen síntomas a que se pongan en contacto con su proveedor de atención médica. Cualquier persona que siga enferma o se haya recuperado después de comer en Ramona Family Natural Market puede informar de su enfermedad al Departamento de Salud y Calidad Ambiental del condado, rellenando un formulario o enviándolo por correo. Hay otro problema de salud. Tenemos, antes de ello, tenemos la llamada telefónica y tenemos por aquí algo más.
15: Sí, mira, nomás breve, pues sigue, ahora la FDA apunta al cilantro y perejil de México por la ciclosfora. O sea, como que no han hallado realmente cuál fue la fuente del contagio. Lo más probable es que haya sido contaminación cruzada.
0: Así, como se ha mencionado, ¿verdad? Sí. Tenemos llamada telefónica con Iván. Vamos a ella. Bueno.
14: Buenos días, señores Guillén.
0: Buenos días.
14: Nada más para felicitarlos por su día, que la pasen súper bien.
0: Sí.
14: Habla Ofelia Tornero de Legión Independencia.
0: Ah, sí, pues muchas gracias, oiga.
14: Yo también tengo un hermano Nachito, pero pues ni lo felicito porque él siempre se la lleva trabajando y no escucha, pero igual, es todo lo mismo.
0: ¿Y en dónde se encuentra su hermano?
14: Vive en San Luis, Arizona, pero es muy trabajador y muy ayudador con las personas que lo necesitan y siempre está trabajando.
0: ¿Tiene el defecto de que es muy trabajador?
14: Ajá, y de ser ayudador también, ayuda a las personas que lo necesitan.
0: Qué bueno. Nachito canta bonito.
14: Que la pasen muy bien, feliz cumpleaños, no sé si cumplan años.
0: No, yo nada más es mi santo, mi tocayo Nacho Gaspar en sí cumplía años y era su santo.
14: Y a todos los Nachos.
0: Gracias.
14: Bye.
0: La señora Tornero desde el Valle de San Luis, Río Colorado. ¿Se la sabía usted de eso? De que para elaborar determinados productos el huevo se tiene que pasteurizar. Fíjese que yo soy de las personas que me gusta comer el huevo crudo. En alguna ocasión, allá cuando estaba la granja avícola de Ejido Hidalgo, con don Octavio Bañuelos al frente de ella, y el licenciado Guadalupe también, ¿quién más estaba? El señor Cachú. Allí en el Ejido Hidalgo, resulta que una vez lo andaba buscando yo allí en su granja, y cada vez que pasaba por una nave de gallinas ponedoras, agarraba un huevo y lo quebraba y me lo comía. Para cuando llegué con don Octavio, ya llevaba como unos 3 o 4 huevos crudos en la panza. Pero le comento, ¿pero se la sabía usted que hay que pasteurizar los huevos? Sobre todo si usted es de las personas que elabora su propia mayonesa. Aquí le va cómo los debe de pasteurizar. Fíjese usted, caliente el agua entre 60 a 62 grados Celsius y sumerja los huevos durante 4 días para eliminar bacterias sin cocinarlos. Prepare el agua, llene una cacerola con agua, caliente a fuego suave hasta que alcance una temperatura de 60 a 62 grados Celsius. No permita que la temperatura supere los 64. Esto comenzaría a coagular el huevo, a cocerlo, ¿verdad? Coloque los huevos en el agua caliente, déjelos sumergidos durante 4 minutos, asegúrese de que estén completamente cubiertos por el agua. Enfríelos. Después de 4 minutos, es la pasteurización. Después de 4 minutos, retire los huevos del agua caliente y sumérjalos en agua frío para detener el proceso de cocción. Esto lo puede hacer usando agua corriente fría o un baño de hielo. Y una vez que los huevos se hayan enfriado, úselos inmediatamente en sus recetas. No se recomienda almacenarlos después de pasteurizarlos, ya que su exposición a los patógenos aumenta al romperse la cáscara. Use huevos frescos, controle la temperatura y bueno, son ideales los huevos crudos como el tiramisú, la mayonesa y las salsas, y minimizan el riesgo de intoxicación alimentaria. Entonces, hágalo si usted acostumbra, por ejemplo, a hacer su mayonesa en casa. A ver, lo que estabas comentando.
15: Sí, el excomisionado de la Administración de Alimentos y Medicamentos de Estados Unidos, Scott Gottlieb, afirmó que el brote de ciclosfora registrado en el país parece estar relacionado con perejil y cilantro provenientes del centro de México, luego de que inicialmente las autoridades estadounidenses apuntaron a la lechuga mexicana como posible origen de los contagios. Y todas las lechugas que ya retiramos.
0: Así es.
15: Y los cierres y la recogida de la lechuga y todo, bueno, en general.
0: Es parte de la mecánica.
15: Así lo declaró este lunes durante una entrevista con el medio estadounidense CNBC, donde también señaló que las autoridades investigan una posible contaminación de sus cultivos por aguas residuales tras eventos de lluvia intensa. Durante la conversación, Goldberg señaló que aunque parte del aumento en los casos obedece a una mayor realización de pruebas diagnósticas, existe un brote de gran magnitud que ha sido rastreado hasta la región, hasta una región agrícola del centro de México. Explicó que los grupos de casos detectados inicialmente en la región de los Grandes Lagos y posteriormente en Nueva York y Carolina del Norte parece tener un origen común. Parece rastrearse hasta productos que probablemente son perejil y cilantro. Gottlieb explicó que la agencia estadounidense busca determinar qué ocurrió en esa región agrícola, ya que una de las posibilidades es que aguas residuales sin tratar hayan llegado a los campos de cultivo o se hayan utilizado en sistema de riego tras lluvias intensas. Entonces, pues siguen todavía
0: sí,
15: buscándole, pero no han encontrado realmente el origen. Probablemente también haya sido una contaminación cruzada. Un ejemplo de contaminación cruzada: usted corta con un cuchillo pollo y no lava el cuchillo y después de eso empieza a cortar verduras. Entonces ahí existe el riesgo de contaminación cruzada, porque ya ve que el pollo es muy delicado en su tratamiento. Entonces ese es un ejemplo burdo, si usted lo quiere, de contaminación cruzada.
0: Así mataron a Nerón, le embarraron cicuta a un lado de la navaja del cuchillo y en el otro lado no. En el lado que no tenía, el que le probaba la comida se comió el pedazo de manzana. Y en el otro estaba la que iba envenenada para Nerón. Sí. Vamos a llamar telefónica ya con Iván. 723 y luego corte. Bueno.
17: Buenos días. Habla Sergio Juan Martínez de aquí, de la Colonia Nacionalista.
0: Buenos días.
17: Felicidades a los dos por su día de santo y cumpleaños.
0: Gracias.
17: Fíjate que para los radioescuchas, esta pregunta: ¿alguien se ha declarado culpable cuando es atrapado? Pues la mayoría niega, aunque tenga los pelos de la burra en la mano, ¿no? Eres encontrado con la amante, pues mija, mijo, no es lo que tú piensas. El policía con el dinero en la mano, no es lo que usted piensa, me pidió feria.
0: Las cárceles están llenas de gentes inocentes.
17: Así es. Fíjese que analizando el problema del señor Ariel, me pregunto, fíjate, hay una peculiaridad: todos los desaparecidos son jóvenes, a ninguno se les pidió rescate. Y eso que anduvieron en tugurios o centros de entretenimiento, de que no cualquiera puede ir, son caros, pues tendría que ser gente de caléxico, de buen
0: que
17: dinero.
0: Que trajeron un montón de dólares.
17: Ajá. Y haz de cuenta, aparte en el círculo del que se le está formando, que era el comandante y ciertos...
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17: Pero yo digo, qué valor aparte, ¿no? Sabiendo lo que le iban a pasar a esos pobres muchachos, se atrevían a hacer todo eso. Mi reflexión es aquí para los que me escuchan. No se metan a surtir de esos tienditas, hongos, porque ese es el labón más débil de la cadena del narcotráfico.
0: Así es.
17: El que llega a pelear la plaza no va directo con el jefe, porque el jefe no está en la plaza o está bien resguardado. La parte más débil es el que vende droga y es sustituible. Muchas veces ni les pagan, nomás están por el vicio. Y ahí es mi teoría de que por qué la mayoría eran jóvenes. Esto es mi comentario.
0: No, y las rasuradas, ¿verdad?
17: Sí.
0: Y las rasuradas.
15: Sí, son temas que tienen muchas sí. aristas y muchas muy filosas.
0: Sí, hay un detalle. Fíjese que nosotros nos dimos cuenta que en Caborca y Pitiquito estuvieron matando, pero a los viciosos. A los viciosos esos que los ve usted en la calle.
15: A los tecolines.
0: En los puros huesos, ¿verdad? Los estuvieron matando. ¿Por qué? Porque cuando los agarraban con su dosis, ¿quién te la vendió? Fulano de tal. Vamos con fulano de tal. ¿Y a ti quién te la trae? Mangano de tal. Y le iban dando para atrás a la película.
15: Sí.
0: Entonces empezaron a matar a los viciosos, a los tecolines.
15: No, y también como generan robos domésticos y sí. todo eso, pues calientan en la zona. Entonces dicen, vamos a eliminarlos para que no venga la patrulla. En otros casos, y eso yo lo vi una vez, a un señor de dueño de una llanteras allá en un ejido en el estado de Sinaloa, pues le robaron parte de la herramienta, casi lo dejaron a raíz en, sí. en la llantera, y pues ante la falta de acción de la policía, pues fue y platicó con uno de los señores de la plaza y le dijo, pues yo no me meto con nadie, dice, pero pues me robaron mi herramienta.
0: ¿Crees
15: saber quién es? Sí, como en una hora le llevaron todas las cosas. Y disculpe usted, entonces pues le devolvieron y como a la hora fue uno de los representantes del señor de la plaza y
0: ¿Se
15: arregló el asunto? Sí, muy bien.
0: Andini.
15: Arréglenos esta llanta, pues claro que se las arregló.
0: Claro que sí. A ver, ¿qué tenemos de mensajes?
15: Sí, mira, otro japilluyero.
0: Qué bien, ¿quién es?
15: Dice, buenos días, quiero felicitar a mi hijo Eduardo Rodríguez Calderón, del ejido Michoacán de Ocampo, que está cumpliendo 9 años.
0: Perfecto.
15: El chavalo.
0: 9 años.
15: Va en cuarto de primaria.
0: Cuarto de primaria.
15: Si le pueden poner japillu con mariachi de parte de su papá Eduardo Rodríguez.
0: Claro que sí.
15: Tenemos mensajes, ¿eh? Nos
0: están
15: llegando varios mensajes en este momento.
0: Vamos atendiéndolos.
15: Jesús García.
0: El héroe de Nacosari.
15: Dice... buenos días, señores madrugadores del Valle, aquí reportándome para saludar. Soy Jesús García, originario del ejido Puebla. Acá seguimos con la empacada de alfalfa en el Valle Imperial. Saludos a ustedes ahí en cabina y a todo el auditorio. Feliz viernes, ánimo.
0: Ánimo.
15: Ah, y feliz día a los Ignacios, a los dos.
0: Perfecto, gracias.
15: También se está reportando el ingeniero Enrique Aldán en esta mañana.
0: ¿Qué dice el ingenierazo?
15: No, pues dice, muchas felicidades para tu papá, para ti y para todos los Ignacios, saludos. Y nos está compartiendo la oración de San Ignacio de Loyola.
0: Saque el diablo por la cola.
15: No, toma Señor y recibe toda mi libertad, mi memoria, mi entendimiento y toda mi voluntad, todo mi haber y mi poseer. Tú me lo diste, a ti Señor lo torno. Todo es tuyo, dispón de mí según tu voluntad, dame tu amor y gracia y con eso me basta, amén.
0: Fíjese, dice Mahoma que todo pertenece a Dios y todos volveremos a Dios.
15: Pues, dice Mahoma. Pues no están tan errados.
0: ¿Te acuerdas de mi tocayo Nacho Lizárraga Beltrán, de los ejidos sí. de la Laguna Salada, Le mando un abrazo quebrantahuesos a mi tocayo Nacho Lizárraga Beltrán, cenecista a morir.
15: Martín Arano,
0: ¿qué dice?
15: Este muchacho anda por allá en Santa, que es oriundo de Santa Rosalía y que ya volvió al terruño. Ajá. Pero andaba aquí en el Valle Mexicano. Dice: un fuerte abrazo, saludos y felicitaciones en su día de su santo. Martín Arano desde Santa Rosalía en Baja California Sur. Dice: hoy vamos a hacer una pozolada al estilo canícula, el mercurio viene arriba y la humedad a todo vapor.
0: Perfecto.
15: Bendiciones.
0: ¿En dónde anda él ahorita?
15: Él está en Santa Rosalía. Pues para que nos platiques, Martín, cómo están las condiciones de la carretera. Mira, están mandando una fotografía, andan de pesca ahí en la orilla en Santa, sí, Rosalía. Ya es que es muy particular el color. Sí, de
0: no tiene arena.
15: No tiene arena.
0: Es puro canto rodado.
15: Sí. Entonces, para que nos platiques cómo está la situación por ahí en Santa Rosalía, la carretera, me dicen que hay una zona que hay muchos baches.
0: ¿A poco sí?
15: Desgraciadamente.
0: ¿A poco sí? Bien, fíjese que estoy viendo la página satelital por esos nublados dispersos que tenemos aquí en nuestra región. En lo que respecta al Golfo de California, desde los límites precisamente con Baja California Sur hasta Puerto Peñasco y el Golfo de Santa Clara, está nublado en el Golfo. Están llegando esos nublados, pero se están desviando hacia Nuevo México. Se están desviando hacia Nuevo México y de ahí están subiendo. Pero no se ve en la información que haya posibilidades de lluvia intensa. Nos vamos al corte. No hemos hecho el corte de las 7:00, ¿verdad? Vamos al corte. ¿Mande?
18: Sí, para
0: tu. Adelante, 7:31.
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0: Ya son las 7:34, o sea 26 para las 8. Tenemos llamada telefónica con Iván, vamos a ella. Bueno,
22: el tiempo corre y corre, mamá.
0: Bueno, sí, buenos días.
22: Buenos días, Nacho, un saludo para todos, Roger Mascarello.
0: ¿Cómo ha ido, Roger?
22: ¿Qué tal? Aquí me mire como una distancia de retirado.
0: Está bien.
22: Dicen que para la noche se va a pedir una tromba muy fuerte ni lluvia para acá, no sé qué está haciendo sea, Nacho.
0: Pues estoy viendo Tijuana. La página satelital y no se ve así.
11: Hay que estar pendiente de las publicaciones, sí. Roger.
0: Perfecto.
11: Le cortó.
0: Bien. Mire, fíjese usted cómo...
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0: Con el fin de repeler hacia México la plaga del gusano barrenador del ganado, la secretaria de Agricultura de Estados Unidos, Brooke Rollins, anunció la instalación de una planta de moscas estériles en Arizona con una inversión de $25 millones. Ante el anuncio de la próxima apertura a la importación de ganado vivo desde México el próximo 24 de agosto, que va a iniciar en el puerto fronterizo de Douglas, Arizona, la funcionaria federal estadounidense realizó una visita a este lugar. En noviembre del 2024 se detectó la presencia del gusano barrenador del ganado en Chiapas, plaga que no había estado presente en el país por aproximadamente 30 años. Estados Unidos cerró la frontera con México a la importación de ganado vivo. Rollins anunció el compromiso de LUSDA de invertir $25 millones en la apertura de una nueva instalación de dispersión de moscas estériles en Arizona para fortalecer la respuesta nacional a largo plazo contra el gusano barrenador. El puerto de entrada de Douglas reabrirá solo porque LUSDA ha implementado uno de los protocolos de inspección de ganado más rigurosos de la historia, lo que da la confianza de que se puede reanudar de forma segura este comercio crucial, al tiempo que se garantiza que el ganado que cruza la frontera esté libre de la mosca barrenadora del Nuevo Mundo. Al mismo tiempo, el anuncio de hoy representa otra importante inversión en la estrategia a largo plazo para repeler esta plaga hacia México. ¿Qué le parece? Y en última instancia, erradicarla de Norteamérica. Según el plan de reapertura gradual de LUSDA, anunciado la semana pasada, cada animal será sometido a múltiple inspección veterinaria, incluyendo las realizadas por veterinarios de LUSDA antes de que ingrese a Estados Unidos. Informaron que cualquier animal que no cumpla con los criterios de importación del AFIS, que es el Servicio de Inspección Animal y Vegetal de Estados Unidos, se le va a negar la entrada y la detección del gusano barrenador detendrá de inmediato las importaciones a través de la instalación. La propuesta de instalación de dispersión de moscas estériles en Arizona complementaría las inversiones existentes en Texas, en México y Panamá, a la vez que mejoraría la capacidad del departamento para responder rápidamente a las amenazas del gusano barrenador a lo largo de la frontera suroeste. La semana pasada, el LUSDA anunció una reapertura coordinada y gradual de los puertos ganaderos del sur, supeditada al cumplimiento continuo por parte de México del Plan de Acción Conjunto para combatir la mosca del noroeste. Douglas, que hace frontera con Agua Prieta, ubicada a 577 kilómetros al este de Mexicali, fue seleccionado como el primer puerto en reabrir porque Sonora cuenta con uno de los sistemas de sanidad animal más sólidos de México y sigue siendo el estado con menor riesgo de gusano barrenador. Mientras que las instalaciones de Douglas están bien posicionadas para implementar los protocolos de inspección mejorados de LUSDA. Tras una reapertura exitosa de Douglas y una evaluación continua del riesgo de la enfermedad, el LUSDA va a considerar la reapertura de los puertos de Santa Teresa y Columbus en Nuevo México. Pero lo dicen dos veces, repeler hacia México sí, la plaga del gusano barrenador.
15: Pero, o sea, es parte del contexto. Pero si ellos lo consideran desde el punto de vista de que entre más lejos esté Estados Unidos, mejor. Al final, la meta de ellos es que se repliegue el parásito hasta el tapón de Darién, que es la entrada de Sudamérica a Centroamérica. Entonces, esa es la idea de ellos. Por eso volvieron a echar a andar la planta de Metapa de Domínguez para producir la mosca estéril. Porque la idea de ellos es que, así como fue llegando poco a poco, que se vaya replegando y quede allá nuevamente de donde es endémica esta enfermedad.
0: Bien, esa plaga.
15: Sí, esa plaga. Entonces, fíjate, hay varias notas respecto a lo que mencionamos ahorita, o sea, las repercusiones económicas que ha tenido el asunto este de la lechuga, porque, o sea, ya dijeron, no, es que siempre la lechuga no, ahora es el perejil y cilantro, y vamos a recoger todo el perejil y cilantro, y ¿qué hicimos con la lechuga? Pues ya está tirada, ya está en los botes de basura. Fíjate, el sector agroalimentario mexicano pidió prudencia ante las investigaciones por los recientes brotes de ciclosporiasis registrados en Norteamérica y defendió la seguridad de las exportaciones nacionales al señalar que hasta ahora no existe evidencia concluyente que vincule productos mexicanos con los casos detectados en Estados Unidos. La controversia surgió después de que autoridades sanitarias estadounidenses investigaran un posible vínculo sobre infecciones causadas por el parásito Cyclosporia cayetanensis y cargamentos de lechuga cosechados en el centro de México, lo que provocó alertas en cadenas de comida rápida y abrió una investigación epidemiológica entre ambos países. Bueno, también no hay que echarle en saco roto el asunto de que a veces puede que alguno de los procedimientos de estas cadenas de comida rápida o algún procedimiento ya está fallido y no hay que echarle la culpa al alimento. Según el último informe de los Centros para el Control y Prevención de Enfermedades, existen 11.573 casos posibles de ciclosporiasis en Estados Unidos. Sin embargo, la COFEPRIS informó que las muestras de producto y agua tomadas en la planta procesadora de Taylor Farm en Guanajuato resultaron negativas a la presencia del parásito. En entrevista con EFE, el vicepresidente de Sanidad, Inocuidad y Normalización Agroalimentaria del Consejo Nacional Agropecuario, Mario Puente, llamó a evitar especulaciones que pueden afectar el comercio mientras continúan las investigaciones. Yo creo que aquí lo más prudente es mantener la calma, es esperar las conclusiones que se puedan obtener esta investigación, es apoyar a las autoridades para que la lleven a cabo lo antes posible, no generar crisis comercial o especulación respecto a desprestigiar algún producto en particular. El representante del sector sostuvo que el intercambio agroalimentario entre México, Estados Unidos y Canadá continúa desarrollándose con normalidad y recordó que las exportaciones mexicanas cumplen desde hace décadas con los protocolos sanitarios y fitosanitarios internacionales. Mira, yo tuve la oportunidad de hace algunos años, precisamente cuando estaba el asunto de la pandemia, de entrar a varios de los empaques de aquí del Valle de Mexicali y de entrar a empaques allá en el Valle de Santo Domingo. No, pues llegan y hay una estación para lavado de manos.
0: Es un protocolo.
15: Y hay una serie de requisitos, hay que venir bañados, no traer joyería, cabello corto, usar cofia, tapabocas. Ya no voy a entrar a trabajar en un empaque, Iván. Y aparte, toda la indumentaria blanca hay que lavarla. Se desinfectan todos los transportadores donde va la fruta, la verdura.
0: Que me bañé. No, María Cristina, sí. que no.
15: Entonces, la verdad es que pues no está tan fácil que suceda una así contaminación. Entonces, sí. Por eso sugiere responsabilidad por parte de las autoridades de Estados Unidos respecto a los pronunciamientos. Porque ahora sí, la lechuga siempre no fue. Ahora el perejil y cilantro. Sí, y vamos a tirar también cilantro y perejil. Y que siempre no.
0: Así es.
15: Entonces, la tos.
0: En alguna ocasión, César Arechiga me invitó a uno de los empaques, y así como dice Nacho Junior, ahí cerca del Veracruz 2. Y sí, todo muy bien, pero en determinado momento me dijeron, hasta aquí puedes entrar. Y ya, de ahí me estuvieron explicando todo el proceso, sí. pero era el protocolo muy serio. Ahí en el empaque de César Arechiga. Bien, son las 7:44 en Madrugadores del Valle y nos hace falta un corte todavía. Vamos atendiendo una llamada que llegó allá con Iván. Bueno.
3: Buenos días, chavalos. Manuel Zamora, adicto número uno a Madrugadores del Valle.
0: Hola, Manuelón.
3: ¿Qué tal?
0: ¿Cómo ha ido, chavalón?
3: Muy bien, chavalos. Gracias. Tengo dos Happy Yuyos para hoy.
0: A ver, ¿quién y quién?
3: Uno Ignacio Guillén y el otro Ignacio Guillén, o sea, ustedes dos en ocasión de San Ignacio.
0: Perfecto.
3: Y chavales, ahorita que está vivo el asunto, para mencionarles que después de que Martín Lutero presentó sus llamadas tesis, que las puso ahí en las puertas del Vaticano,
0: sí.
3: Eso fue en 1517, la historia dice que Martín Lutero fundó la Reforma Protestante. Y la Iglesia Católica contestó con la Contrarreforma Católica.
0: Así es.
3: Sí. La protestante se llama protestante, no se llama reforma cristiana, como afirman hoy los protestantes, por un lado.
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2: Una joven, unas jóvenes en San Luis, Arizona, en una tienda, y porque traían ahí motivos verdes con motivo del día de San Patricio, 17 de marzo, y luego de la oficina de esa tienda de $1 y en San Luis, Arizona, salió una mujer y dijo: yo soy protestante y no creo en los santos, porque unos eran unos demonios.
3: Bien.
2: Entonces, ahí está el caso de San Ignacio. Y señora, si usted es protestante y no cree, pero ¿qué ha hecho? Lo que fundó San Ignacio, por eso se le santificó, no por milagros, como dicen los protestantes ignorantes. Dicen, en la religión católica hay un montón de santos y no han hecho ningún milagro. Y nosotros, pues está diciendo que han hecho milagros. Pero les pregunto, bueno, ¿y qué has hecho? No, pues dice que se van allá donde no los conocen, allá en Tabasco, en San Luis Potosí, Tamaulipas, y ahora dice que tapan muelas con oraciones, que se le acercan muchachas, qué casualidad, puras muchachas, y le digo, ¿tomaste fotos? ¿Cómo se llaman? Y me cae muy mal que dice,
3: sí. Ahí
2: está, dice, con que dudes, estás ofendiendo a Dios.
3: Necesitamos hacer el corte.
2: A lo grande, poniéndome a mí muy abajo.
3: Bien.
2: Eso es lo que hacen, en cambio, San Ignacio de Loyola no anduvo tapando muelas ni componiendo pies planos.
3: Fundó
2: las universidades y que aquí existen en México todavía. Contemos también lo bueno.
3: A la orden.
2: Muchas gracias, Chaval.
4: El asunto son los extremos. Sí. Los extremos, eso es lo malo. Vámonos a corte. Avanzamos 7:48.
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1: Sí, mira, Mario Coronel dice: buenos días, salud, felicidades en su día, Nachos, que la pasen muy bien. Se los desea Mario Coronel Martín de Estación Delta.
2: Gracias, Mario.
1: También acá la señora Lidia, esposa de nuestro amigo Marco Antonio Michel, se estuvo reportando en esta mañana. Bueno, pues vamos a las cotizaciones internacionales de los principales cereales y del algodón. El contrato de trigo de Chicago, septiembre de 2026, cerró en $268.51 la tonelada. Mayo 2027, $280.36 la tonelada. Maíz Chicago, septiembre 2026, $175.49 la tonelada. Mayo 2027, $194.28 la tonelada. En el caso del algodón, el contrato de octubre 2026 está cerrando en $79.41 el quintal. Diciembre 2026, $80.67. Y el futuro de marzo 2027 está cerrando en $82.25 el quintal.
2: Ya lo sabe usted.
0: Madrugadores del Valle felicita a todas las personas que en este día van a celebrar ampliamente onomástico, cumpleaños o algo especial. Muy especialmente a los productores agropecuarios de nuestros valles, a nuestros clientes, proveedores y amigos. Y les enviamos el Happy Yuyu.
1: Pues San Ignacio de Loyola,
2: saque el diablo por la cola,
1: Demócrito y segundo
2: Manuel el Güero Rugiano. Sí. El ingeniero Jaime Gaspar nos pidió el Happy Yuyu para mi tocayo, para su padre, mi tocayo Nacho Gaspar Sánchez, y luego nos reportaron un jovencito de 9 años.
1: Sí.
2: A ver, ¿a quién?
1: Sí, a Eduardo Rodríguez Calderón, del ejido Michoacán de Ocampo, que cumple 9 años.
2: Eduardito,
1: chavalo.
2: Bien. Va para ellos el Happy Yuyu con mariachi.

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1: Bueno, para mencionar, en los algodones en esta mañana, nublados parciales, 30 grados centígrados. Fíjate que se espera un día soleado con una temperatura máxima en el día de 46 grados centígrados y una mínima por la noche de 30 grados centígrados. Como lo menciona el doctor Herrera, poco a poco comienzan a cortarse los días. El día de hoy el sol se va a poner a las 7 de la tarde con 38 minutos. No hay probabilidades de lluvia. Viento predominantemente de componente sur.
2: ¿Por qué no llueven los algodones, pues?
1: De hasta 15 kilómetros por hora. Humedad relativa del 39%, va a estar medio seco. El índice ultravioleta se espera en el nivel más alto, en el nivel 11, que esto va a ser como a la 1 de la tarde. La calidad del aire es moderada y la presión atmosférica 1008 milibares. Bueno, para mencionar, para hoy, máximas de 46 grados y mínimas de 30. Agárrate, el fin de semana va a estar interesante para entrar a agosto. Para mañana, máximas de 48 y mínimas de 30. El domingo, máximas de 47 y mínimas de 31. Si nos ponemos listos el domingo, lo superamos el sábado.
2: Bien.
1: El martes, máximas de 42 y mínimas de 30 grados centígrados.
2: Ya tenemos 33 grados Celsius aquí en Mexicali y soleado. Excelente la visibilidad. El viento es del este a 12 kilómetros por hora. Tendremos 13 horas con 45 minutos de sol. El sol se va a poner a las 19:40. Para hoy, 47 grados Celsius, pronóstico de temperatura máxima para nuestra ciudad, 32 la mínima. Para mañana, 46-32, y el domingo, 46-31.
1: Doña Anita Güen se nos manda a felicitar también. Muchas gracias, doña Anita.
2: Gracias, Anita. Vamos. Bien, pues nosotros ya nos vamos. Le agradezco infinitamente su amable compañía y su atención.
1: Esta ha sido una emisión más de su tan gustado programa Madrugadores del Valle.
2: Otro programa.
1: Otro dolor de cabeza.
2: ¿Qué?
1: Otro zumbido de oído.
2: Ya me dio la cabeza, mira.
1: ¿Y eso por qué?
2: Tanta habladera.
1: Oye, la convocatoria del sistema Producto Alfalfa.
2: Sabrá Dios.
1: ¿Qué habrá pasado?
2: Pero mañana es la del 14.
1: Sí.
2: Así es. Ya nos vamos. Gracias, Iván. Hasta mañana.
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0: marque el 911. Estas son las recomendaciones comunes que nos da el capitán Salvador René Rosado para que usted pues se nos ponga truchas y pues no sea parte de la estadística que le damos aquí, lamentablemente, de los temas de golpe de calor o de insolados. Nos dice mi tía Lucy de Torreón, Coahuila, calurosos saludos desde Torreón, muchas gracias a mi tía, le mando un besote a mi tía Lucy allá en Torreón, Coahuila, y salúdame a todos, tías, a todos mis tíos y a mi abu. Pues mire, comentarle también que pues a deshoras de la noche, el día de hoy, inclusive lo publicamos en la página de El Cachanilla, pues este tema que pues nos ha traído, lleva ya dos días continuos, y todavía quedó pendiente el tema de la imputación de exmandos de la Dirección de Seguridad Pública Municipal por desaparición de dos jóvenes. Resulta que pues en la madrugada del día de hoy, pues terminó por decir pues esta audiencia de imputación en contra de Pedro Ariel N., quien es el exdirector de Seguridad Pública Municipal, así como algunos otros presuntos participantes en los delitos de desaparición forzada de personas y asociación delictuosa. Pues esto como parte de este proceso, los imputados solicitaron la ampliación del término constitucional a 144 horas, por lo que la audiencia de vinculación a proceso se celebrará dentro del plazo establecido por la ley, o sea que pues todavía se alargó este proceso, según lo que, para que se dé, si entran o no a este proceso legal. Pues vamos a estar al pendiente de la información que nos proporcione la misma fiscalía o las mismas autoridades. Esta vinculación a proceso estuvo, por decir, muy accidentada, nada más estaba viendo, perdón, el mismo exdirector, como buen abogado que es, estaba viendo cómo pues tratar de echar abajo este proceso de imputación. Cualquier situación la señalaba, cualquier situación la estuvieron tratando de dilatar. Te digo, estuvo bastante larga esta imputación de exmandos. También comentarle que pues vamos a estar al pendiente de las reacciones, porque ha habido reacciones. El que anda como loco es el regidor Rudencindo, ya le he dicho, ponte a trabajar en vez de andar de, o sea, primero tirando, luego no apoyando, luego tirando, o sea, no entiendo. Pues sí, mientras sea Morena ahorita en el poder, pues le van a tirar con todo, ¿no? Pero digo, fue parte de este proceso del director de Seguridad Pública, el mismo regidor Rudencindo, y ahora se quiere lavar las manos, ¿no? No hay que ser así, Rude, no hay que ser así. Le digo, siguen las reacciones por la detención del director, del exdirector, perdón, de Seguridad Pública Municipal, Pedro Ariel N., pues en este largo proceso de imputación, le digo, desgastante, ha sido algo pues que no se había dado aquí en la ciudad, recientemente, con el tema de pues detener, como le hicieron detener al exdirector de Seguridad Pública con un super mega operativo. Parecía que iban por uno de los principales narcotraficantes de Baja California, no sé. Fueron bastantes, bastante los elementos que arribaron a su domicilio y detuvieron a Pedro N. Pues ya no me tocó ver cómo estuvieron los operativos para la detención de los otros oficiales y exmandos de la Policía Municipal, pero pues esto sí le digo, esto sí no nos había tocado esta situación, pero no es nada más de Mexicali, también está sucediendo en Tecate, está sucediendo en Rosarito, está sucediendo en Tijuana, en todos y cada uno de los municipios aquí en la ciudad de Mexicali. Comentarle a usted que Ruiz Uribe, el suspirante, uno de los suspirantes a la gobernatura de Baja California, pues comenta precisamente sobre esta detención del exdirector de Seguridad Pública Municipal en Mexicali.
1: Pues la verdad es que yo no puedo acusar a nadie porque no tengo pruebas, pero en ese caso tampoco me atrevería siquiera a tener un comentario positivo, porque el ruido era enorme alrededor de ese personaje. Lo que sí llama la atención es que sea un asunto de hace 3 años y se, de repente se resuelva el tema para esa orden de aprehensión en estos momentos. Yo hago votos porque no salga ningún audio, porque varios se van a poner a temblar. Pero en el tema particular, yo creo que es positivo el planteamiento que hizo él de que las audiencias sean públicas, porque la gente sí necesita saber el fondo de las acusaciones de las que es sujeto. Había mucho ruido a su alrededor, mucho ruido. Incluso recuerden, hace no mucho tiempo se hablaba de que ya estaba, se había ido con los Estados Unidos. Entonces, vamos a ver, es muy interesante. Lo cierto es que cuando un jefe policiaco, sea fiscalía o sea un jefe de la Policía Municipal o de la Secretaría de Seguridad, es arrestado, es una prueba irrefutable. Si tú lo estás acusando, estás dando la prueba irrefutable de que algo hiciste mal como autoridad, porque tú lo contrataste, trabajó en tus servicios. Si está pasando eso es porque algo hiciste muy mal, ¿no? Entonces, tampoco está como que hay que poner un premio para la gente que lo... sino, a ver, ¿qué pasó?
0: Bueno, ahí escucharon a ustedes al exdelegado, al exsuperdelegado de Baja California y ahora suspirante a lo que viene siendo la coordinación estatal para la defensa de la 4T en Baja California, o sea, el casi gobernador, próximo gobernador de Baja California. No él, es el cargo que están buscando ahorita. Mire, ya nos alcanzó el tiempo. Vamos a ir a una pequeña pausa, no sin antes saludar aquí a Orfalinda Hinojosa. Hola. Buenos días, amigo Benito. Excelente.
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0: 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Recuerde que estamos en vivo y a todo color a través de la 850 AM buenísima, la XZF, y también a través de las benditas y malditas redes sociales del Cachanilla en Facebook, Twitter y YouTube. Mire, comentarle a usted que pues seguimos con el tema del exdirector de Seguridad Pública Municipal, Pedro Adriel N. Ya le iba a decir lo demás. Nos dice, no sin antes comentarle que nos dice aquí Ricardo Castro, buenos días, saludos desde el ejido Toluca, también lo que llama la atención, todos los medios que estuvieron presentes, quién filtró dicha atención, a ver si en las audiencias no sale el nombre de Norma Bustamante. Pues estuvimos presentes porque pues fue un medio, el medio del mismo exdirector. Hay un medio ahí que es del exdirector de Seguridad Pública Municipal, estuvo transmitiendo en vivo la detención. Entonces, yo creo que para ver dónde la regaban y poder tumbar el proceso. Por eso yo ya no alcancé, fui el segundo después del medio que estuvo ahí estuvo transmitiendo, luego otro compañero, Cristian Torres, y su servidor, ya llegamos después, pero ya no nos tocó en la casa, ya iban saliendo de la casa, por lo que nos dimos a la tarea de ir a la fiscalía, le avisamos a nuestros compañeros, y ahí estuvimos todo el día cubriendo. De la boca al plato, se cae la sopa, dice, es en un descuido, como están las cosas, puede ser que Alejandro Ruiz Uribe sea el candidato de Morena. Híjole, pues es que lo malo es Morena. En una de esas, y sí, hasta el mismo diablo Castro Trenti puede ser el suspirante, aspirante a la gobernatura de Baja California. César Beltrán, el presidente de Canaco en Mexicali, nos habla precisamente sobre esta detención de el exdirector de Seguridad Pública y los oficiales de la policía municipal que participaron supuestamente en estos graves delitos que les están imputando.
1: Prácticamente aquí lo que se está llevando y lo que estamos viendo es que son procesos de investigación que ya tienen un tiempo recurrente. Obviamente, como en otros casos, siempre lo dejamos a criterio de que la autoridad haga lo conducente, permita la presentación de pruebas de ambas partes y que todo se esclarezca de la mejor forma, siempre y cuando también no afecte todo lo que traemos en la administración pública. Una cosa son ese tipo de procesos y otra cosa es todo lo demás que afecta o duele a la ciudadanía.
2: Pero su postura al respecto de pues, esta situación que está ocurriendo.
1: Que la autoridad se aclara, que la autoridad utilice todos los mecanismos para esclarecer si es verdad o no o precedente la detención de Pedro Ariel Mendívil, y que obviamente, pues de ser así, que se haga justicia por los medios legales correspondientes. Y si no, pues que de misma forma se le haga justicia para que él salga de obviamente este proceso.
2: ¿Existe confianza en los policías municipales de Mexicali?
1: Nosotros como organismo siempre hemos trabajado muy bien con la Dirección de Seguridad Pública de Mexicali. De todo el tiempo ha habido colaboración y ha habido puertas abiertas con esa dependencia. En este caso en particular, si obedece un tema específico, esperemos que se aclare para entonces sí ver que se aplique o no la ley.
0: Bueno, pues ya escucharon ustedes lo que dice César Beltrán. Él es el presidente del representante de la Cámara Nacional de Comercio aquí en Mexicali. Asimismo, mire, el dirigente de el Partido Revolucionario Institucional, aunque usted no lo crea, existe el PRI todavía en Baja California y tiene un representante. Nos da gusto verlo bien el día de hoy. Ya lleva varios ruedas de prensa, unas tres ruedas de prensa donde lo hemos visto bien. Qué bueno, muy bien por él y por el partido. Nos dice que todo este alboroto de las detenciones de Rufo y del mismo Pedro Ariel N, pues vienen siendo cortinas de humo para cubrir todo el desmán que hay en nuestra entidad. Vamos a escuchar lo que nos dice Álvaro Aldrete, presidente estatal del Partido Revolucionario Institucional en Baja California.
3: Sin duda. Yo creo que los dos son una cortina de humo, porque es por demás llamativo el tema de que pase curiosamente un día o dos días después del tema de los autos, ¿no? Entonces está la narrativa y la comunicación en Baja California y en todo México con el tema de los audios muy fuerte, y curiosamente se van al tema de los... Como le decía a los compañeros el otro día, ya si es culpable o no, pues híjole, es un tema que habrán de ver las leyes. Sin embargo, aquí el problema es que tapó, de alguna manera, el tema se borró por completo, el tema de los audios de la gobernadora. Vuelven a salir a los días, a la semana vuelve a salir otro periodista nacional, en este caso era Luis Chaparro, con un tema de audios, y viene la detención de Pedro Ariel, ¿no? Entonces, híjole, a mí sí, digo, adelante, si tienen culpabilidad o si tienen los indicios, pues que lo hagan, ¿no? Pero aquí para mí es muy sospechoso como lo han venido haciendo en los momentos que lo han venido haciendo.
0: Bueno, pues ya escucharon lo que comenta en este sentido el dirigente estatal del PRI, Álvaro Aldrete, quien también pues nos comenta que cuando estaba Pedro Ariel como titular de la Dirección de Seguridad Pública Municipal, pues había un dominio total de un cartel, de un solo cartel aquí en la ciudad y en el valle. Vamos a ver lo que nos comenta al respecto Álvaro Aldrete.
3: De una sola persona, y vuelvo, y vamos a mezclar un poquito los casos, la violencia o la farándula que hicieron de la detención tanto de Pedro Ariel como de la del exgobernador, la verdad es que llama mucho la atención, ¿no? O sea, el señor Ernesto Rufo debe tener 70 y tantos años, es una persona pues que, digo, no trae guardaespaldas, no, nunca ha andado armado, o sea, sí, digo, no había necesidad, y en este caso llama mucho la atención, como tú dijiste, la información que tenía Pedro Ariel, ¿no? La manera en la que se le detiene, la manera en la que lo estaba esperando, pues si lo estaba esperando, pues para qué te catea en la casa, obviamente, pues si ya sabes, pues te sacaste todo lo que no debías de tener, ¿no? Entonces, en ese sentido, la verdad es que da un poquito de risa. Yo ayer me sorprende nuevamente ver que la fiscalía quiere llevar a cabo la audiencia privada, ¿no? Y en este caso, él la pide abierta.
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3: No, total, de una banda, de un cártel, ¿no? En este caso en Mexicali, y tenían dominado de todo a todo, desde los bares hasta la aduana, hasta todo, ¿no? Entonces, en ese sentido, el si se dio cuenta o no, podía estar en su capacidad de director de seguridad pública, no así es. Él venía de trabajar con el fiscal Carpio cuando entra a seguridad pública municipal, ¿no? Entonces, finalmente tiene que haber una recomendación tanto de la fiscalía como del gobierno del estado, una aceptación de parte de la alcaldesa y en este caso una autorización por parte del cabildo, ¿no? Entonces, digo, yo entiendo ahora, si rectificaron y se dieron cuenta y señalaron y denunciaron, pues adelante, es válido, ¿no? Pero, pues sí, desgraciadamente es que es algo muy turbio y, híjole, deja muchas cosas que pensar, ¿no? Yo no he encontrado una respuesta real y la verdad es que preocupa mucho porque no hay para dónde más voltear. O sea, la realidad es que las circunstancias, insisto, y la situación que estaba viviendo Mexicali, pues te da los indicios para decir que no estábamos bien dirigidos, ¿no? De eso a que haya sido, insisto, a que tenga culpabilidad, pues ya depende de su capacidad como director de seguridad pública.
0: Bueno, pues ya escucharon ustedes lo que comenta al respecto el dirigente estatal del PRI, Álvaro Aldrete, perdón. Seguimos con más información para usted. Joel Blas Ramos, quien es el representante del Partido Revolucionario Institucional ante los órganos electorales en Baja California, nos comenta que pues el Instituto Estatal Electoral del Estado pues ha estado rechazando los proyectos y las denuncias que ha interpuesto el revolucionario institucional ante pues el partido en el poder. Se ve muy cargada la mano, es lo que quiere decir el mismo Joel Abraham Blas. Vamos a escuchar rápidamente lo que nos comenta al respecto.
5: Nosotros estamos haciendo las denuncias con base a los elementos y sustentos. Y por ejemplo, hay algunas ocasiones en donde no nos dan elementos suficientes y de hecho un día el propio, bueno, no puedo decir nombres, alguien del Instituto Estatal Electoral me decía, oye, ¿por qué no denuncias a tal? Y le contesté muy férreo, le dije, a ver, con todo respeto, si en el caso de la senadora, del senador, tienen foto, nombre y apellido, ¿tú qué crees que me van a decir si denuncio una silueta? ¿Tú qué crees que me van a decir si denuncio una fruta?
3: Una manzana.
5: Por favor. Entonces, nosotros estamos haciendo conforme a los elementos, pero también es un gran tema que el INE no ha puesto regulación. Hace ya más de un mes tienen suspendido un proyecto de lineamientos para regular las campañas de todos los partidos políticos. Y gracias a la mayoría de consejeros de Morena, esta situación no se ha dado. Ya está el proyecto, ya está el planteamiento. Tenemos el proyecto en el cual hace una regulación importante y obliga a los OPLES a que estén revisando la fiscalización de los actores políticos de la entidad. Pero insisto, el INE se ha prestado este tema y ha suspendido esta resolución.
6: O sea, este proyecto de reforma o de ley habla de los procesos internos, porque hablas de campañas, pero estarían hablando de campañas internas de partidos.
5: Es correcto. En este caso, el proyecto del INE, del Consejo General, es un proyecto de acuerdo para efecto de crear un reglamento o lineamientos para que los partidos regulen sus procesos intrapartidarios, vamos a llamarle así. Porque esta figura de intrapartidarios es lo que ha permitido a que Morena particularmente trate de burlar la ley, pero sin una regulación pareja y para todos, en el cual ya se fiscalizaría por parte de la UTSE, oye, si hay 10,000 espectaculares, pues ponles costo. Y si llegas el candidato, fíncalo gastos de campaña. Oye, si tienes promoción de varios actores políticos de un partido, pues chécalo en su gasto ordinario. ¿De dónde salió el recurso para tener eso? Porque lo que estamos viendo con estas campañas anticipadísimas es que no hay regulación, no sabemos de dónde viene la lana, y los partidos políticos se están haciendo patos. Porque definitivamente todo dinero que tenga alguna característica de partido político tiene que estar en las cuentas del partido. Entonces, si no es por la vía de la responsabilidad, se quieren ir por la vía de la fiscalización. Y este proyecto, te insisto, está suspendido gracias a la mayoría de los consejeros de Morena, que pues dicen que, pues ¿para qué? Si ya el proceso va a empezar en septiembre, pues que no tiene caso hacer una regulación.
6: ¿Desde cuándo se presentó el proyecto?
5: Tenemos entendido, el consejero lo presentó hace mes y medio, y hace 2 meses inició el debate. Hemos estado dándole seguimiento en coordinación con la representación nacional, pero te insisto, en la última sesión, literalmente, lo bajaron del orden del día por la mayoría de estos consejeros.
0: Bueno, pues ya escucharon lo que comenta Joel Abraham Blas al respecto, pues esta queja que pues comenta el mismo representante del PRI ante los órganos electorales en Baja California. Mire, rápidamente antes de irnos al corte, nos está saludando nuestro buen amigo Santos García. Mando un abrazo ahí a mi querido amigo Santos García. Buenos días, saludos Benito, gracias mi querido Santos. Un abrazo con mucho cariño, ya sabes. Mi señora madre, Tere González, buenos días, hijo, buenos días, madre, te mando un besote. Y dice Ricardo Castro, esperemos que representes, que presentes las pruebas y no salgan como la tradicional, usted disculpe, y no sea nomás por la rencilla personal entre María Elena Andrade y Pedro N. ¡Ándale! Ah, tú dices, ojalá se presenten bien las pruebas por el caso del exdirector de Seguridad Pública Municipal. Mire, nos acaba de llegar una información en la que la Fiscalía solicita protección para testigo por presuntas amenazas de la defensa del exdirector de la Dirección de Seguridad Pública Municipal ante una oficial o una agente de la dirección, la cual fue anunciada como testigo en el caso luego de recibir actos de intimidación. Es lo que pues nos comentan y nos pasan este audio. Déjeme ver si traigo aquí el otro micrófono para ponerlo aquí y escuchen ustedes la solicitud que se hace. Vamos a ver.
7: Que se abstengan los abogados del imputado Pedro Ariel Mendívil García de realizar actos intimidatorios, búsquedas, así como las que estoy narrando, en perjuicio de esta víctima, María Trinidad de la Cruz González, así como de las diversas víctimas que ya he denunciado durante la audiencia y testigos.
0: Bueno, pues ahí escucharon la parte donde pues le piden a la defensa del exdirector que pues deje de hacer actos intimidatorios. Pues ahí está el dato, ahí está la información. En este caso, la fiscal del caso señaló ante el juez que incluso a la gente le habrían ofrecido permanecer escondida durante 5 días en un hotel, situación que fue planeada como un posible acto de intimidación relacionado con su participación en el proceso. Es lo que nos comentan aquí. Ante estos hechos, la representación social solicitó que los abogados defensores se abstengan de realizar cualquier acto de intimidación, amenaza o presión en contra de la testigo, así como de las demás víctimas y personas que han sido anunciadas durante la audiencia. El juez de control consideró la gravedad de los hechos y otorgó las medidas de protección solicitadas por la fiscalía para salvaguardar la integridad de la gente y garantizar su participación en el proceso judicial. La solicitud se produjo en el marco de la audiencia en que la fiscalía estatal formula imputaciones contra el exdirector de la Dirección de Seguridad Pública Municipal y otros exmandos por hechos relacionados con la desaparición de 2 jóvenes. Bueno, pues ahí está la información para usted. Vamos a ir, ahora sí, vamos a ir a... ¿Ya hicimos la pausa? Ya ni me acuerdo si hice la pausa.
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5: Ya estamos de regreso aquí en su informativo El Cachanilla Radio. Recuerda que estamos en vivo y a todo color a través de la 850 AM, buenísima, y también a través de las benditas y malditas redes sociales del Cachanilla en este viernesito, el último viernes del séptimo mes del 2026, del mes de julio, hoy viernes 31, día de cambiarse el nombre, dice Armando Dueñas. ¿Cómo la ve? Bueno, viernes del cuerpecito lo sabe. Le mandamos un abrazo ahí a mi tío Manuel, allá en Torreón. Pues cumple años el día de mañana, le mandamos un abrazo con mucho cariño, ya sabe, ahí mi tío Manuel. Pues ahí ojalá te festejen mis tías como se merece. Yo sé que sí. Mire, el día de ayer se llevó a cabo la Feria del Empleo, la tradicional Feria del Empleo que organiza el Sistema Nacional del Empleo en Baja California, así como Canaco, Mexicali y el Ayuntamiento de Mexicali. Llevaron a cabo esta Feria del Empleo, este proyecto en el que cada mes, el último jueves de cada mes, se lleva a cabo esta Feria del Empleo. No solo es la pura feria, sino te llevan algunas dependencias que te pueden otorgar la facilidad de tenerte los documentos en ese momento, por si hay que de una vez amarrar la solicitud en alguna de las empresas que están participando en esta Feria del Empleo. Vamos a escuchar lo que nos dice Ismael Rodríguez, quien es el titular de Fomento Municipal y Desarrollo Económico de Mexicali, al respecto con esta Feria del Empleo que se llevó el día de ayer aquí en la ciudad capital.
6: La verdad es que sí, como bien lo comentas, estamos contentos porque ahorita, a un corte de hace unos minutos, traíamos alrededor de 350 y pico de ciudadanas, ciudadanos que han ingresado buscando un empleo formal. Es muy importante aclarar esto, es algo que nos hemos preocupado mucho en incentivar el empleo formal. Y bueno, ¿por qué es esto? Creo que es por la consistencia, sin duda alguna, el tema de la consistencia, que saben que cada último jueves del mes, aquí en el Salón Comercio Canaco, un proyecto que se ha trabajado en conjunto del gobierno de Mexicali a través de FOMIDE, Fomento y Desarrollo Económico, Canaco y el SNE, Servicio Nacional del Empleo, pues hemos venido realizando, ya tenemos ya más de un año. Y cada vez crecen más las empresas que también participan, las y los ciudadanos que participan, y así vamos a seguir, y también buscando el cómo darles mayores facilidades, mayores servicios, como por ejemplo el haber agregado al SAT, que vienen y apoyan con el tema de la constancia de situación fiscal, el registro civil con el tema de actas, también la carta de no antecedentes penales también sirve mucho. Entonces estamos buscando este servicio integral para que las y los ciudadanos vengan y ya salgan con ese empleo, con esa oportunidad laboral que están buscando.
7: ¿Con cuántas empresas cuentan ahorita?
6: Ahorita estamos contando con alrededor de

0: 55, 56, si no mal recuerdo, tuvimos el corte, nosotros hicimos el corte el día lunes, FOMIDE. Entonces, posiblemente Canaco o el SNE hicieron un corte el día de hoy, traigan un número arriba.
1: Bueno, pues ahí escucharon lo que comenta Ismael Rodríguez, asimismo el titular de Fomento y Desarrollo Económico de Mexicali nos asegura que la tasa más baja de desempleo en todo el país la ha tenido nuestra ciudad.
0: Es algo muy importante, qué bueno que lo comentas ahorita, en el tema de informalidad, Mexicali es uno de los municipios con una tasa de informalidad muy baja, no es el que tiene la más baja, pero sí está dentro de los más bajos. Tenemos alrededor de un 31% de informalidad, cuando estábamos rondando hace menos de un año de un 40% de informalidad. Hemos bajado alrededor de un 9% y es por eso, por este tipo de proyectos y de trabajos que hemos venido realizando en conjunto con instituciones, la iniciativa privada, también el tema de las ferias del empleo virtual, la bolsa de trabajo virtual que también empezamos a manejar en FOMIDE. Entonces, y también el tema del desempleo, también ahí sí estamos en el top 3 de municipios con menos porcentaje de desempleo en todo el país.
1: Bueno, pues ya escucharon lo que asegura Ismael Rodríguez, titular de Fomento y Desarrollo Económico de Mexicali, y pues mire usted, le decíamos hace unos días sobre esta denuncia a la consejera del Instituto Estatal Electoral, que quiso engañar tanto a los integrantes del instituto como a los representantes de los partidos políticos, diciendo que iba a un cursito ahí a Cancún, y resulta que se fue un mes completo a estudiar una maestría a España, a Madrid, España. Además de que los consejeros ganan bastante bien y no se les permite que tengan otro ingreso de ningún tipo, inclusive becas. Y pues esta consejera llevaba tiempo también cobrando su beca puntualmente derivado de estos estudios que estaba desarrollando. Vamos a escuchar lo que comenta Joel Blas Ramos, él es el representante del PRI ante los órganos electorales, precisamente lo que nos dice sobre esta denuncia que interpusieron ante la instancia correspondiente.
2: Venimos a presentar directamente ya la denuncia en contra de la consejera electoral Paola Jimena Beltrán Prado. Esto por algunas situaciones que se dieron en relación a la investigación que realizó Radar BC y que nosotros en este caso creemos y manifestamos como partido político que pudieran ser constitutivas de alguna sanción. Además de los elementos que ya han sido más que platicados, como lo son el hecho que la consejera pues intentó engañarnos a todos, se fue 3 semanas a España, no avisó, no pidió licencia, intentó engañarnos inclusive con el tema de poner una foto de su oficina en la transmisión de Zoom. También el hecho que tenemos ya comprobado gracias a solicitudes de transparencia en el cual estuvo.
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2: Acuerdo en el cual estos consejeros fueron nombrados. Recordemos que a raíz de la renovación automática se nombraron 3 consejerías en el estado de Baja California. En este acuerdo, el acuerdo 6º como tal, dice muy claramente, 5 días después de haber tomado protesta, deberán informar si existe algún tipo de conflicto de interés, sueldo, emolumento, o en este caso, becas académicas remuneradas. Es decir, desde la toma de protesta, esta consejera estuvo obligada directamente a renunciar en base al propio acuerdo que determinó en este caso su nombramiento. Por tanto, agregamos esta situación jurídica, lo que es la denuncia, y será en este caso la unidad de contencioso electoral y obviamente el Consejo General del INE quien determine lo que en derecho corresponde.
1: Bueno, pues ahí escucharon lo que comenta Joel Blas Ramos al respecto y por último nos dice, pues el mismo Joel Blas le pide al instituto pues revisar, no, más bien al INE le pide revisar bien pues los requisitos y que cumplan con todo lo que se debe los futuros integrantes de estas consejerías del Instituto Estatal Electoral.
2: La verdad es de que nosotros siempre lo hemos dicho, confiamos en las instituciones, confiamos en nuestros consejeros electorales, pero definitivamente sí es un tema que deja un precedente importante en los filtros, y perdónenme, del Instituto Nacional Electoral. Porque para ser candidatos, y lo digo con conocimiento de causa, el proceso 2024 fui candidato, nos inspeccionan todos. Nos mandan al Poder Judicial, nos mandan a la Secretaría, nos mandan a las fiscalías para revisar todos los antecedentes. No es posible que el INE haya omitido esto, porque la consejera ya nos dimos cuenta que fue omisa en el tema. Pero el INE, con toda su capacidad técnica, jurídica, tecnológica que tiene, no es posible que se les haya pasado este pequeño dato. Así que yo creo que más que los consejeros, creo que es una llamada de atención al INE a fortalecer sus mecanismos de revisión para el nombramiento de consejeros.
1: Pues ahí ya escucharon lo que comenta Joel Abraham Blas Ramos, representante del PRI ante los órganos electorales. Pues el único que denuncia todo en el Instituto Estatal Electoral. Mire, ya se nos acabó el tiempo y ante eso nada se puede hacer. Agradecemos a todos y cada uno de quienes estuvieron siguiéndonos a través de esta larga semana, de esta calurosa semana aquí en nuestra ciudad capital. Muchas gracias por haber estado con nosotros y también, mire, antes de irnos, nos dice aquí Ricardo Castro, ¿por qué Rufo y Pedro N. están detenidos sin antes demostrar su culpabilidad? En dado caso de que los dos presenten las pruebas y sean inocentes, ¿qué pasará con las personas que los están denunciando? Como sea que sea, ellos saldrán perdiendo. Bueno, pues eso sí, pues hay que ver, porque te digo, ese está, sobre todo la de Rufo está, híjuela. Nos dice José Luis Ángel Oliva, nuestro rojo amigo, nos dice buen fin de semana, Benito, muchas gracias, mi querido rojo amigo, te mando un abrazo a nuestro amigo José Luis Ángel Oliva Rojo. Le decía, gracias por haber estado esta semana con nosotros, gracias por habernos aguantado toda esta semana, agradecemos que esté usted, nos tenga como sus preferencias en este informativo, ya que pues sin usted no estaríamos al aire. Ahí pues agradecemos a quienes nos siguen a través de la 850 AM buenísima y también a quienes nos siguen a través de las benditas y malditas redes sociales del Cachanilla. Ya sabe, ahí en el Cachanilla tenemos toda la información para usted, toda la información de toda, que nos va llegando, ahí se la vamos plasmando para que usted esté bien informado. Vamos, ahorita ya nos vamos. Agradezco a Armando Dueñas, quien estuvo en los controles. Gracias a mi querido Armando Dueñas, quien estuvo en los controles. Y también gracias a todos y cada uno de los que colaboran en este bonito proyecto de El Cachanilla. También le mando un besote a mi esposa Arena Carvajal, a quien amo mucho. Y pues ya sabe usted, nos vemos el próximo lunes. Ya sabe, hidrátese bien. No le haga confianza a este clima, ya que aumentarán las temperaturas sábado, domingo y el próximo lunes. Ahí le encargamos que se prevenga, que tome las debidas precauciones para que no sea parte de la estadística que le damos aquí, que le brindamos en el día a día. Ya sabe usted, mi nombre es Luis Benito Barrón y le deseo que pase un excelente fin de semana. Nos vemos el próximo lunes.

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1: Hola, muy buenos días, muy buenos y bendecidos días. Los saluda su amiga Marta Lira, sobre todo agradeciendo por este día más, ¿verdad? Que nos le damos a Dios, que te pido que nos cubras con tu amor y nos llenes de nuestra senda con tu espíritu. Susurranos palabras de sabiduría, sé calma en medio de las tormentas, de las dificultades. Y danos la voluntad y la valentía para poder seguir adelante. Acompáñanos a salir de casa en medio de todas las actividades que tengamos que realizar. Nos ponemos en manos de Dios, ¿verdad? Para hoy viernes, ¿verdad? Que nos toca los misterios dolorosos. Y sobre todo, pues compartir, ¿verdad? Que el teléfono es el canal de bendición para poder llegar a más gente su programa de colores. Es el 686-555-2062. Sí, hola, buenos días, estamos al aire.
2: Buenos días. Iniciamos el rezo del Santo Rosario. Por la señal de la Santa Cruz, de nuestros enemigos, líbranos, Señor Dios nuestro. En el nombre del Padre, del Hijo y del Espíritu Santo.
1: Amén.
2: Amén. Gracias, Señor, por un día más de vida que nos concedes vivir. Y ofrecemos este rosario por la conversión de los pecadores, por la paz del mundo, y por nuestros enfermos y nuestros difuntos. Los misterios que vamos a considerar hoy son los misterios dolorosos. Primer misterio, la oración en el huerto. Padre nuestro que estás en el cielo, santificado sea tu nombre. Venga a nosotros tu reino. Hágase tu voluntad en la tierra como en el cielo.
1: Danos hoy nuestro pan de cada día. Perdona nuestras ofensas como también nosotros perdonamos a los que nos ofenden. No nos dejes caer en tentación y líbranos del mal. Amén.
2: Dios te salve María, llena eres de gracia. El Señor es contigo. Bendita eres entre todas las mujeres. Y bendito es el fruto de tu vientre, Jesús.
1: Santa María, Madre de Dios, ruega por nosotros, pecadores, ahora y en la hora de nuestra muerte. Amén.
2: Dios te salve, María, llena eres de gracia. El Señor es contigo. Bendita eres entre todas las mujeres. Y bendito es el fruto de tu vientre, Jesús.
1: Santa María, Madre de Dios, ruega por nosotros, pecadores, ahora y en la hora de nuestra muerte. Amén.
2: Dios te salve María, llena eres de gracia, el Señor es contigo, bendita eres entre todas las mujeres, y bendito es el fruto de tu vientre Jesús.
1: Santa María, Madre de Dios, ruega por nosotros pecadores, ahora y en la hora de nuestra muerte. Amén.
2: Dios te salve María, llena eres de gracia, el Señor es contigo, bendita eres entre todas las mujeres, y bendito es el fruto de tu vientre Jesús.
1: Santa María, Madre de Dios, ruega por nosotros pecadores, ahora y en la hora de nuestra muerte. Amén.
2: Dios te salve María, llena eres de gracia, el Señor es contigo. Bendita eres entre todas las mujeres, y bendito es el fruto de tu vientre, Jesús.
1: Santa María, Madre de Dios, ruega por nosotros pecadores, ahora y en la hora de nuestra muerte. Amén.
2: Dios te salve María, llena eres de gracia. El Señor es contigo, bendita eres entre todas las mujeres, y bendito es el fruto de tu vientre, Jesús.
1: Santa María, Madre de Dios, ruega por nosotros pecadores, ahora y en la hora de nuestra muerte. Amén.
2: Dios te salve María, llena eres de gracia. El Señor es contigo, bendita eres entre todas las mujeres, y bendito es el fruto de tu vientre, Jesús.
1: Santa María, Madre de Dios, ruega por nosotros pecadores, ahora y en la hora de nuestra muerte. Amén.
2: Dios te salve María, llena eres de gracia. El Señor es contigo. Bendita eres entre todas las mujeres, y bendito es el fruto de tu vientre, Jesús.
1: Santa María, Madre de Dios, ruega por nosotros pecadores, ahora y en la hora de nuestra muerte. Amén.
2: Dios te salve María, llena eres de gracia. El Señor es contigo, bendita eres entre todas las mujeres, y bendito es el fruto de tu vientre, Jesús.
1: Santa María, Madre de Dios, ruega por nosotros pecadores, ahora y en la hora de nuestra muerte. Amén.
2: Dios te salve María, llena eres de gracia, el Señor es contigo, bendita eres entre todas las mujeres, y bendito es el fruto de tu vientre, Jesús.
1: Santa María, Madre de Dios, ruega por nosotros, pecadores, ahora y en la hora de nuestra muerte. Amén.
2: Gloria al Padre, al Hijo y al Espíritu Santo.
1: Como era en el principio, ahora y siempre, por los siglos de los siglos. Amén.
2: María, Madre de Gracia, Madre de Misericordia.
1: En la vida y en la muerte, ampáranos, Gran Señora.
2: Señor, protege y salva a los niños no nacidos.
1: Y a los nacidos también.
2: Sagrado Corazón de Jesús.
1: En vos confío.
2: Segundo misterio, la flagelación de nuestro Señor Jesucristo. Padre nuestro.
1: Que estás en el cielo, santificado sea tu nombre. Venga a nosotros tu reino. Haga, Señor, tu voluntad, así en la tierra como en el cielo.
2: Danos hoy nuestro pan de cada día. Perdona nuestras ofensas, como también nosotros perdonamos a los que nos ofenden. No nos dejes caer en tentación y líbranos del mal.
1: Dios te salve María, llena eres de gracia, el Señor es contigo. Bendita eres entre todas las mujeres y bendito es el fruto de tu vientre, Jesús.
2: Santa María, Madre de Dios, ruega por nosotros pecadores, ahora y en la hora de nuestra muerte. Amén.
1: Dios te salve María, llena eres de gracia, el Señor es contigo. Bendita eres entre todas las mujeres y bendito es el fruto de tu vientre, Jesús.
2: Santa María, Madre de Dios, ruega por nosotros pecadores, ahora y en la hora de nuestra muerte. Amén.
1: Dios te salve María, llena eres de gracia, el Señor es contigo. Bendita eres entre todas las mujeres y bendito es el fruto de tu vientre, Jesús.
2: Santa María, Madre de Dios, ruega por nosotros pecadores, ahora y en la hora de nuestra muerte. Amén.
1: Dios te salve María, llena eres de gracia, el Señor es contigo. Bendita eres entre todas las mujeres y bendito es el fruto de tu vientre, Jesús.
2: Santa María, Madre de Dios, ruega por nosotros pecadores, ahora y en la hora de nuestra muerte. Amén.
1: Dios te salve María, llena eres de gracia, el Señor es contigo. Bendita eres entre todas las mujeres y bendito es el fruto de tu vientre, Jesús.
2: Santa María, Madre de Dios, ruega por nosotros pecadores, ahora y en la hora de nuestra muerte. Amén.
1: Dios te salve María, llena eres de gracia, el Señor es contigo. Bendita eres entre todas las mujeres y bendito es el fruto de tu vientre, Jesús.
2: Santa María, Madre de Dios, ruega por nosotros pecadores, ahora y en la hora de nuestra muerte. Amén.
1: Dios te salve María, llena eres de gracia, el Señor es contigo. Bendita eres entre todas las mujeres y bendito es el fruto de tu vientre, Jesús.
2: Santa
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1: Todas las mujeres y bendito es el fruto de tu vientre, Jesús.
2: Santa María, Madre de Dios, ruega por nosotros pecadores, ahora y en la hora de nuestra muerte. Amén.
1: Dios te salve María, llena eres de gracia, el Señor es contigo. Bendita eres entre todas las mujeres y bendito es el fruto de tu vientre, Jesús.
2: Gloria, Santa María, Madre de Dios, ruega por nosotros pecadores, ahora y en la hora de nuestra muerte. Amén.
1: Gloria al Padre, al Hijo y al Espíritu Santo.
2: Como era en el principio, ahora y siempre, por los siglos de los siglos. Amén. María, Madre de Gracia y Madre de Misericordia.
1: En la vida y en la muerte, ampáranos, Gran Señora.
2: Sagrado Corazón de Jesús.
1: En vos confío.
2: Tercer misterio, la coronación de espinas. Padre nuestro que estás en el cielo, santificado sea tu nombre. Venga a nosotros tu reino. Hágase tu voluntad en la tierra como en el cielo.
1: Danos hoy nuestro pan de cada día. Perdona nuestras ofensas como también nosotros perdonamos a los que nos ofenden. No nos dejes caer en la tentación y líbranos del mal. Amén.
2: Dios te salve María, llena eres de gracia. El Señor es contigo. Bendita eres entre todas las mujeres y bendito es el fruto de tu vientre, Jesús.
1: Santa María, Madre de Dios, ruega por nosotros, pecadores, ahora y en la hora de nuestra muerte. Amén.
2: Dios te salve, María, llena eres de gracia. El Señor es contigo. Bendita eres entre todas las mujeres, y bendito es el fruto de tu vientre, Jesús.
1: Santa María, Madre de Dios, ruega por nosotros, pecadores, ahora y en la hora de nuestra muerte. Amén.
2: Dios te salve, María, llena eres de gracia. El Señor es contigo. Bendita eres entre todas las mujeres, y bendito es el fruto de tu vientre, Jesús.
1: Santa María, Madre de Dios, ruega por nosotros, pecadores, ahora y en la hora de nuestra muerte. Amén.
2: Dios te salve, María, llena eres de gracia. El Señor es contigo. Bendita eres entre todas las mujeres, y bendito es el fruto de tu vientre, Jesús.
1: Santa María, Madre de Dios, ruega por nosotros, pecadores, ahora y en la hora de nuestra muerte. Amén.
2: Dios te salve, María, llena eres de gracia. El Señor es contigo. Bendita eres entre todas las mujeres, y bendito es el fruto de tu vientre, Jesús.
1: Santa María, Madre de Dios, ruega por nosotros, pecadores, ahora y en la hora de nuestra muerte. Amén.
2: Dios te salve, María, llena eres de gracia. El Señor es contigo. Bendita eres entre todas las mujeres, y bendito es el fruto de tu vientre, Jesús.
1: Santa María, Madre de Dios, ruega por nosotros, pecadores, ahora y en la hora de nuestra muerte. Amén.
2: Dios te salve, María, llena eres de gracia. El Señor es contigo. Bendita eres entre todas las mujeres, y bendito es el fruto de tu vientre, Jesús.
1: Santa María, Madre de Dios, ruega por nosotros, pecadores, ahora y en la hora de nuestra muerte. Amén.
2: Dios te salve, María, llena eres de gracia. El Señor es contigo. Bendita eres entre todas las mujeres, y bendito es el fruto de tu vientre, Jesús.
1: Santa María, Madre de Dios, ruega por nosotros, pecadores, ahora y en la hora de nuestra muerte. Amén.
2: Dios te salve, María, llena eres de gracia. El Señor es contigo. Bendita eres entre todas las mujeres, y bendito es el fruto de tu vientre, Jesús.
1: Santa María, Madre de Dios, ruega por nosotros, pecadores, ahora y en la hora de nuestra muerte. Amén.
2: Dios te salve, María, llena eres de gracia. El Señor es contigo. Bendita eres entre todas las mujeres, y bendito es el fruto de tu vientre, Jesús.
1: Santa María, Madre de Dios, ruega, Señora, por nosotros los pecadores, ahora y en la hora de nuestra muerte. Amén.
2: Gloria al Padre, al Hijo y al Espíritu Santo.
1: Como era en el principio, ahora y siempre, por los siglos de los siglos. Amén.
2: María, Madre de Gracia, Madre de Misericordia,
1: en la vida y en la muerte, ampáranos, Gran Señora.
2: Sagrado Corazón de Jesús,
1: en vos confío.
2: Cuarto misterio, Jesús con la cruz a cuestas. Padre nuestro,
1: que estás en el cielo, santificado sea tu nombre. Venga a nosotros tu reino, haga, Señor, tu voluntad, así en la tierra como en el cielo.
2: Danos hoy nuestro pan de cada día. Perdona nuestras ofensas, como también nosotros perdonamos a los que nos ofenden. No nos dejes caer en tentación y líbranos del mal.
1: Dios te salve María, llena eres de gracia, el Señor es contigo. Bendita eres entre todas las mujeres y bendito es el fruto de tu vientre, Jesús.
2: Santa María, Madre de Dios, ruega por nosotros pecadores, ahora y en la hora de nuestra muerte. Amén.
1: Dios te salve María, llena eres de gracia, el Señor es contigo. Bendita eres entre todas las mujeres, y bendito es el fruto de tu vientre, Jesús.
2: Santa María, Madre de Dios, ruega por nosotros pecadores, ahora y en la hora de nuestra muerte. Amén.
1: Dios te salve, María, llena eres de gracia, el Señor es contigo. Bendita eres entre todas las mujeres, y bendito es el fruto de tu vientre, Jesús.
2: Santa María, Madre de Dios, ruega por nosotros pecadores, ahora y en la hora de nuestra muerte. Amén.
1: Dios te salve María, llena eres de gracia, el Señor es contigo. Bendita eres entre todas las mujeres y bendito es el fruto de tu vientre, Jesús.
2: Santa María, Madre de Dios, ruega por nosotros pecadores, ahora y en la hora de nuestra muerte. Amén.
1: Dios te salve María, llena eres de gracia, el Señor es contigo. Bendita eres entre todas las mujeres y bendito es el fruto de tu vientre, Jesús.
2: Santa María, Madre de Dios, ruega por nosotros pecadores, ahora y en la hora de nuestra muerte. Amén.
1: Dios te salve María, llena eres de gracia, el Señor es contigo. Bendita eres entre todas las mujeres y bendito es el fruto de tu vientre, Jesús.
2: Santa María, Madre de Dios, ruega por nosotros pecadores, ahora y en la hora de nuestra muerte. Amén.
1: Dios te salve María, llena eres de gracia, el Señor es contigo. Bendita eres entre todas las mujeres y bendito es el fruto de tu vientre, Jesús.
2: Santa María, Madre de Dios, ruega por nosotros pecadores, ahora y en la hora de nuestra muerte. Amén.
1: Dios te salve María, llena eres de gracia, el Señor es contigo. Bendita eres entre todas las mujeres y bendito es el fruto de tu vientre, Jesús.
2: Dios te salve María, llena eres de gracia. Gloria a Santa María, Madre de Dios, ruega por nosotros pecadores, ahora y en la hora de nuestra muerte. Amén.
1: Gloria al Padre, y al Hijo, y al Espíritu Santo.
2: Como era en el principio, ahora y siempre, por los siglos de los siglos. Amén. María, Madre de Gracia, Madre de Misericordia.
1: En la vida y en la muerte, ampáranos, Gran Señora.
2: Sagrado Corazón de Jesús.
1: En vos confío.
2: Quinto misterio, la crucifixión y muerte de nuestro divino Salvador. Padre nuestro que estás en el cielo, santificado sea tu nombre. Venga a nosotros tu reino. Hágase tu voluntad en la tierra como en el cielo.
1: Danos hoy nuestro pan de cada día. Perdona nuestras ofensas como también nosotros perdonamos a los que nos ofenden. No nos dejes caer en tentación y líbranos del mal. Amén.
2: Dios te salve María, llena eres de gracia. El Señor es contigo. Bendita eres entre todas las mujeres y bendito es el fruto de tu vientre, Jesús.
1: Santa María, Madre de Dios, ruega por nosotros pecadores, ahora y en la hora de nuestra muerte. Amén.
2: Dios te salve María, llena eres. El Señor es contigo. Bendita eres entre todas las mujeres y bendito es el fruto de tu vientre, Jesús.
1: Santa María, Madre de Dios, ruega por nosotros, pecadores, ahora y en la hora de nuestra muerte. Amén.
2: Dios te salve, María, llena eres de gracia. El Señor es contigo. Bendita eres entre todas las mujeres, y bendito es el fruto de tu vientre, Jesús.
1: Santa María, Madre de Dios, ruega por nosotros, pecadores, ahora y en la hora de nuestra muerte. Amén.
2: Dios te salve María, llena eres de gracia, el Señor es contigo. Bendita eres entre todas las mujeres, y bendito es el fruto de tu vientre, Jesús.
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2: Señor es contigo, bendita eres entre todas las mujeres, y bendito es el fruto de tu vientre, Jesús.
1: Santa María, Madre de Dios, ruega por nosotros, pecadores, ahora y en la hora de nuestra muerte. Amén.
2: Dios te salve María, llena eres de gracia, el Señor es contigo, bendita eres entre todas las mujeres, y bendito es el fruto de tu vientre, Jesús.
1: Santa María, Madre de Dios, ruega por nosotros pecadores, ahora y en la hora de nuestra muerte. Amén.
2: Dios te salve María, llena eres de gracia. El Señor es contigo. Bendita eres entre todas las mujeres, y bendito es el fruto de tu vientre, Jesús.
1: Santa María, Madre de Dios, ruega por nosotros pecadores, ahora y en la hora de nuestra muerte. Amén.
2: Dios te salve María, llena eres de gracia. El Señor es contigo. Bendita eres entre todas las mujeres, y bendito es el fruto de tu vientre, Jesús.
1: Santa María, Madre de Dios, ruega por nosotros pecadores, ahora y en la hora de nuestra muerte. Amén.
2: Dios te salve María, llena eres de gracia. El Señor es contigo. Bendita eres entre todas las mujeres, y bendito es el fruto de tu vientre, Jesús.
1: Santa María, Madre de Dios, ruega por nosotros, pecadores, ahora y en la hora de nuestra muerte. Amén.
2: Gloria al Padre, al Hijo y al Espíritu Santo.
1: Como era en el principio, ahora y siempre, por los siglos de los siglos. Amén.
2: María, Madre de Gracia, Madre de Misericordia.
1: En la vida y en la muerte, ampáranos, Gran Señora.
2: Señor, protege y salva a los niños no nacidos.
1: Y a los nacidos también.
2: Sagrado Corazón de Jesús.
1: En vos confío.
2: Por las intenciones de nuestro Papa León XIV, por nuestro Señor Obispo, por todos nuestros sacerdotes y por las vocaciones sacerdotales y religiosas. Padre nuestro que estás en el cielo, santificado sea tu nombre. Venga a nosotros tu reino. Hágase tu voluntad en la tierra como en el cielo.
4: Danos hoy nuestro pan de cada día, perdona nuestros
1: ofensas, como también nosotros perdonamos a los que nos ofenden. No nos dejes caer en tentación y líbranos del mal. Amén.
2: Pongamos en las manos de nuestra Madre Santísima a todos nuestros enfermos y todas nuestras necesidades y a todos nuestros difuntos. Dios te salve, Reina y Madre de Misericordia, vida, dulzura y esperanza nuestra. Dios te salve, a ti clamamos los desterrados hijos de Eva. A ti suspiramos gimiendo y llorando en este valle de lágrimas. Ea, pues, Señora, abogada nuestra, vuelve a nosotros esos tus ojos misericordiosos. Y después de este destierro, muéstranos a Jesús, fruto bendito de tu vientre. Oh clemente, oh piadosa, oh dulce Virgen María, ruega por nosotros, Santa Madre de Dios,
1: para que seamos dignos de alcanzar las divinas gracias y promesas de nuestro Señor Jesucristo. Amén.
2: Elevemos nuestra oración por nuestros difuntos. Señor Dios, que nos dejaste las señales de tu bendita pasión, en la sábana santa en la cual fue envuelto tu cuerpo santísimo, cuando por José fuiste bajado de la cruz, concédenos, Señor, oh piadosísimo Señor, que por tu muerte y sepultura santa sea llevada el alma de
1: Monseñor José Ulises Macías, Padre Juan Manuel Molina, Santito y Alfredo, Andrea Lira, Felicitas Franco, Ramón Quijada, Pastora Rivera, Juan y Ana María, Jesús y Ana María, Ramón Rodríguez, José Alonso Ruiz, Lupita Domínguez, Ignacio Jiménez y Rafael Arbizu.
2: A descansar en la gloria de la resurrección, donde vives y reinas con Dios Padre, con Dios Espíritu Santo, por todos los siglos de los siglos.
1: Amén.
2: Amén. Dulce Madre, no te alejes, tu vista de nosotros no aparte. Ven con nosotros a todas partes y solos nunca nos dejes. Ya que nos proteges tanto como verdadera madre, haz que nos bendiga el Padre, el Hijo y el Espíritu Santo.
4: Amén.
2: Amén. Amén.
1: Muchas gracias, gracias, señora Tere. Muchas gracias. Señora Rogelia, nos comparte.
4: A ver, oración de la paz. Oración de la paz. Señor Jesús, tú eres nuestra paz. Mira nuestra patria dañada por la violencia y dispersa por el miedo y la inseguridad. Consuela el dolor de quienes sufren, da acierto a las decisiones de quienes gobiernan, toca el corazón de quienes olvidan que somos hermanos y provoca sufrimiento y muerte. Dales el don de la conversión. Protege a las familias, a nuestros niños, adolescentes y jóvenes, y nuestros pueblos y comunidades, que como discípulos misioneros tuyos, ciudadanos responsables, sepamos ser promotores de justicia y de paz, para que en ti nuestro pueblo elija, tenga vida, y vida digna. Amén.
1: Amén.
4: María Reina de la Paz, ruega por nosotros. San Miguel Arcángel, defiéndenos en la lucha, sé nuestro amparo contra la perversidad y acechanzas del demonio. Que Dios manifieste sobre él su poder, es nuestra humilde súplica. Y tú, príncipe de la milicia celestial, con la fuerza que Dios te ha conferido, arroja al infierno a Satanás y demás espíritus malignos que vagan por el mundo para la perdición de las almas. Amén.
1: Amén. Muchas gracias, señor Rogelio. Bien. Y sobre todo, pues ahora recordarnos, ¿verdad?, que hoy viernes 31 de julio, en el Misal nos habla sobre San Ignacio de Loyola. Vamos a escuchar. Hola, buenos días, estamos al aire.
5: Buenos días. Hola, como todos días. Los días, dándole gracias a Dios por un día más de vida que me regala para ver todas sus maravillas. Saludos a todos los programas de colores, que son bastantes. A mi amiga Inés Aguirre, a su hermana Carmela, a su esposo Romualdo, que nos escucha en el Ejido Saltillo, mi comadre Victoria, que nos escucha aquí en el Ejido Veracruz. Mi participación. Cristo te necesita para amar, Cristo te necesita para amar. No te importe la raza ni el color de la piel, ama a todos como hermanos y hacer bien. No te importe la raza ni el color de la piel, ama a todos como hermanos y hacer bien. Al que sufre y al triste dale amor, al humilde y al pobre dale amor. Al que sufre y al triste dale amor, al humilde y al pobre dale amor. Al que vive a tu lado dale amor, al que viene de lejos dale amor. Al que vive a tu lado dale amor, al que viene de lejos dale amor. Al que habla otra lengua dale amor, al que piensa distinto dale amor. Al que habla otra lengua dale amor, al que piensa distinto dale amor. Al amigo de siempre dale amor, y al que no te saluda dale amor. Al amigo de siempre dale amor, a la que no te saluda dale amor. Cristo te necesita para amar, Cristo te necesita para amar. Cristo te necesita para amar, Cristo te necesita para amar. Gracias.
1: Muchas gracias por su participación. Bueno, pues Iván, y hoy viernes pues también nos hablan en Misal de San Ignacio de Loyola. Dice que nació y fue fundador de Jesús en París en 1534. Nació en la provincia Vascongadas, trabajó en Roma para difundir la compañía.
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1: Van a hablar ahora de en el Misal, sobre todo, y recordarles, ¿verdad? Vamos a escuchar programa de colores. Buenos días. Hola, buenos días. Estamos al aire. Buenos días. Hola. Bueno, se cortó. Entonces, y pues igual les recuerdo el número para participar. 686-555-2062, ¿verdad?, para participar. Sobre todo, pues, recordarles también de sobre todo que el Misal, en la munición, nos habla la lectura de los nazarenos que rechazaban a Jesús por conocerlo desde su infancia, lo que les impidió Jesús ver su verdadera identidad. Esta nos enseña a no limitarnos con nuestros prejuicios sobre la obra de Dios. Debemos dejar que Jesús nos sorprenda y fortalecer nuestra fe y confianza. Vamos a escuchar. Programa de colores, buenos días.
6: Buenos días, Martita.
1: Adelante con su participación.
6: Gracias.
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1: Gracias, muchas gracias por esa interpretación. Y que la verdad pues se lleva mucho con la palabra, porque es lo que nos dice. Debemos dejar que Dios nos sorprenda y fortalecer nuestra fe y confiar en Él. Al hacerlo, seremos más receptivos a su enseñanza y podernos permitir que transforme nuestras vidas. Y eso es lo que muchas veces, ¿verdad?, es que decimos que ese es el mensaje de hechos, pues, como nos dicen, ¿verdad?, Dios nos dijo, nadie es profeta en su tierra. Y es lo que mismo que le pasó, y que la lectura, pues, de hecho nos habla, ¿no? Era el hijo de carpintero, y ahora, pues, andaba predicando. Entonces, imagínense si Dios pasó por eso, pues, cuanto más nosotros, ¿no? Cuando a veces decimos, no, pues, ahora resulta que te la llevas en la iglesia, o hablas puro de Dios, o hablas puras oraciones. Y eso nos dice Dios, que es parte también de lo que nosotros también vamos a pasar, así como Él le pasó. Era el hijo de un carpintero, ¿verdad? Que no, pues él nomás sabe de clavos, de maderas, de hijos. Y ahora, pues, ahora resulta que nos va a dar la prédica, ¿no? Entonces, eso también le pasó a Dios. Y eso es lo que nos habla la palabra de ahora. El estar más sensibles al escuchar su voz. Y que no tengamos miedo. Y sobre todo que esa fe que él nos dio para seguir adelante, eso nos ayuda y nos fortalece más como personas. Y de igual manera, a veces puede pasar también con la familia, con tu círculo social, ¿verdad? El hecho de simplemente de escuchar esa estación, de ahora escuchas la radio, escuchas, ahora es el rosario, o vas a la obra santa, o la misa, todo eso siempre va a haber esa crítica. Pero si tú estás fuerte en la palabra, te ayuda bastante porque Dios nos da esa fortaleza para seguir adelante. Y que no va a ser fácil, la verdad. Sobre todo, muchas veces, ¿sabes?, con la familia. Eso es lo que nos han visto crecer, ¿verdad? Sobre todo, y también a veces el hecho de hacer cambios, pues te sales, ¿no? Te sales un poquito de ese círculo que llevabas años haciendo lo mismo. Y vas haciendo cambios. Pero sobre todo se ve el beneficio en nosotros, en nuestro interior, que nos permite estar más en paz con nosotros mismos, ¿verdad? Les recuerdo el teléfono para participar, 686-555-2062, ¿verdad? Para hacer este canal de bendición y sobre todo pues para compartir, que ya estamos a, perdón, casi para terminar. Perdón, el fin de semana, pues ya hoy es viernes, y pues que nos permite, sobre todo esta semana de aprendizaje, que Dios nos da, ¿verdad? Todavía nos falta mañana, ¿verdad? Así que es parte de fortalecer también nuestra palabra, y eso es lo que nos dice el día de hoy, ¿verdad? De que Dios también pasó por eso. Entonces, de que igual también no se nos haga raro en su momento, si es que ya nos pasó, pues tengamos también la fortaleza y que de igual manera, pues en ese momento en el que tú estás enfocado, siempre va a haber gente que te quiera distorsionar o quiera sacarte, pues ya de otra manera de ahí y estar en el mundo, ¿no? Entonces te ocupas de estar bien fortalecido y sobre todo pues siempre poner en manos de Dios nuestros días, nuestros proyectos, que es que siempre nos dice, ¿verdad? Darle un consejo, pedir un consejo a Dios que nos ilumine para tener esa claridad, para saber cómo poder elegir, ¿verdad? Y sobre todo pues el entendimiento que nos ayuda por medio del Espíritu Santo, entender y saber qué es lo que necesitamos nosotros y cada proyecto que tengamos, que pensemos, y poner nuestros pendientes también, nuestras alegrías, nuestras tristezas, nuestros pendientes también económicos, ¿verdad? Tenemos un contendiente económico, justamente nos abre puertas para fortalecer sobre todo esa bendición, ¿verdad? Que Dios nos da la fortaleza para seguir ayudando y hacer más fuertes a más personas, ¿verdad? Que todavía tienen ese miedo, así como empezamos también nosotros, ¿verdad? Con ese, a lo mejor, desaliento, estoy haciendo bien, estoy haciendo mal, ¿verdad? Y solamente Dios nos ayuda a fortalecer, ¿verdad? También eso, de entender esos cambios que a veces la vida nos presenta, ¿verdad? Y sobre todo, pues, tener el temor de Dios, que es muy importante enseñarnos, tener, a veces escuchaba en la semana una prédica que decía, tienen más miedo de una multa o de caer en la cárcel, que a veces se nos olvida el temor a Dios. Entonces siempre lo tenemos que pedir al Espíritu Santo que nos enseñe a alejarnos de las tentaciones, alejarnos del mal y que posiblemente pues nos desvíen de su camino, ¿verdad? Entonces siempre estar fortalecidos en su palabra y que nos dé esa fortaleza por medio del Espíritu Santo para seguir adelante y tener nuestra paz interna, que a veces muchas veces la primera enfermedad es la negación, el yo no quiero, el yo no necesito, ¿verdad? Esa enfermedad mental que a diario, ¿verdad? Que eso siempre nos afecta porque hasta incluso puede afectar hasta en el carácter. Y eso hay un problema del sistema nervioso, del carácter, pues afecta en el ambiente.
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1: Sí, la verdad, que me esté el auténtico conocimiento de las cosas para poder entender todos esos cambios que han pasado en nuestras vidas, ¿verdad? Y sobre todo que nos tenga de ser pacientes y tener la piedad para otras personas, ¿verdad? Porque a veces nos compartimos como tipo jueces, ¿verdad? Entonces estamos viendo a ver quién hace mal o algo, y no se trata de eso, sino recordar cómo estábamos nosotros y que a lo mejor a su vez pues nos llamaban la atención, pero pues no entendíamos o no queríamos, ¿verdad? También parte de eso, o no conocíamos también. Y cuando Dios se acerca a nuestras vidas, pues nos enseña a eso, a abrir nuestro corazón y estar más sensibles a su voz, ¿verdad? Que eso nos permite parte del discernimiento, el poder entender su

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1: Para fortalecer, ¿verdad?, nosotros. Así que pues igual es parte de tener eso de los 7 dones. ¿Algo que quiera compartir, señor Rogelio?
2: ¿Sí? Me encontré por aquí una oración diaria que debemos hacer todos los que creemos en el Señor. Padre, gracias por este nuevo día y por tu bondad que me acompaña siempre. Gracias por tu amor que me sostiene, por tus bendiciones que nunca fallan. Guíame para tomar decisiones correctas y caminar por el sendero de tu voluntad. Dame sabiduría, paciencia y fortaleza para hacer lo que te agrada cada día. Cuida a mi familia, a mis amigos y de quienes me rodean, protégelos. Llénalos de tu paz. Ayúdanos a ser luz y apoyo en la vida de los demás. Gracias porque estás conmigo siempre. Me escuchas y nunca me dejas. Confío en que hoy harás cosas buenas en mi vida. Entrego este día en tus manos. Amén.
1: Amén. Muchas gracias, señora Rogelia.
2: Muy bonito, muy bonito también.
1: Así es, sí, es un mensaje sobre todo pues de la familia y los valores, ¿verdad?
2: Así
1: que nos permiten pues, apoyar. Señora Alicia, ¿algo quiera compartir?
3: Sí, bueno, bueno, bendito sea Dios, es un día. Hola, buen día a toda la audiencia. Ya los viernes en el Colegio de Contadores tenemos clases y educación continua. Pero me da mucho gusto, vengo escuchando el programa, empiezo con el rosario. Todo el transcurso que tengo, y me da mucho gusto esas, las cantoras de Dios que vienen tanto. Así es que bendiciones. Respecto al Evangelio de hoy, como nos decía, ábreme los ojos de la fe para que sea profeta y hermano, amigo, siempre, siempre cercano. Un amigo simple, un amigo, pero que siempre está cerca de ti. ¿Qué sabias las palabras? Nadie es profeta en tu tierra. Nadie es profeta en tu tierra. En otro lado se amarán con todo su corazón, pero nadie es profeta en su tierra. ¿Qué sabias las palabras del Señor? Hoy es un día tan especial porque hablar de San Ignacio de Loyola, para todos los machitos, y la machita muy querida, mi consuegra, Nachita, era de amarilla, viva de amarilla, es algo muy, muy, muy maravilloso. Hoy sirve sin que lo notes. Hoy sirve sin que lo notes. Porque si tocas trompetas y todo cuando vas a hacer el bien, ya tienes tu premio. Esos no los recibe el Señor, ya te los dieron allá. Yo te voy a guardar cuando no te ve, yo sí te lo doy. Dios sí lo ve. Un favor callado, una ayuda sin buscar aplauso. El amor más grande es el que nadie ve, pero Dios premia. Dios premia. Familia de colores, adelante.
4: Buenos días, hermana Alicia.
3: Buenos días. ¿Cómo está mi amigo Roger?
4: Gozándome porque ya me llegó un radio ayer.
3: Ándele, esto me gusta mucho, ya era tiempo, mi señor. Adelante.
4: Pero bueno, que no sería para nada. Y ahí tenía el otro y no le agarraron la onda porque es electrónico. Y que me puso a picar y que le agarro. Si no, dame sabiduría para entender este aparato. Y aquí no estoy gozando, nada, pues quiero decir, Juan 3.16, estuve meditando en ese versículo. De veras que, ¿cómo es el amor de Dios tan grande, verdad? Para que nadie se pierda, dice. El Señor no quiere que nadie se pierda.
3: Así es, hermano. Así es.
4: Pero como usted dice,

0: mentes cerradas. Yo tuve que un señor conmigo, esos 6 días falleció, estaba un cuartito. Era muy necio, no, a mí quiso caer un día, y bueno, señora, la verdad es que, pero yo pues sí que yo se le he llegado. Porque este fulano no quiere nada, por ahí un burlesco de pocas. Bueno, Amparo dice que para ese tipo de gente, hermana, también hay un lugar. Los burladores, los estos, aquellos, los otros. Entonces, aquí lo mejor, como dijo mi mamá un día, es mejor caminar lo más derechito que se pueda. Haciendo a un lado las lujurias, porque ya sin la lujuria, empieza a dominar la vida de uno.
1: Así es.
0: Se fue con Dios, aparte que lo vas a adorar.
1: Así es.
0: Mira, pero Dios no quiere que tengamos a adorar ese tipo de dioses. Que adorar quiere decir, madre, que te está pidiendo lo que quiere que hagas, y ahí estás haciéndolo y gozándote con él. Son puros demonios. Yo lo reprendo en nombre de Cristo Jesús y a correr como con el soñador.
1: Sálvese el que pueda.
0: Y el Señor, y a ti nomás te amaré sobre todas las cosas, que no hay un amor más perfecto y hermoso que él. Ya, si la gente se quiere desviar en pensar en otras cosas, tontadas, y yo creo en este palo, yo creo en la nube que viene, pues hay peleas, ya te digo, la hermana dice, ¿cómo está el verdadero amor? Y la palabra de Dios la que nos está diciendo.
1: Así es.
0: Pero se explota y nos explota.
1: Así es, mi Roger, muchas gracias por tus palabras.
0: Ya no estamos en aquellos tiempos de que no abres la Biblia, si la abres te voy a voltear, todo eso. Yo le dije muy claro, hermana, hace, no sé si 20 años, todo, no recuerdo, a mí se me mostró que el Espíritu Santo lo iba a derramar, ahí la mata dolorosa de la Contemo.
1: Sí.
0: Y fui a yo a testificarlo, eso me lo dijo la rumorosa, a testificarlo, y si se sentía, y yo estaba sacando de lo que quiere que estemos. No es que te saque, sino que te va abriendo tu entendimiento.
1: Así es.
0: Para que tú también les digas a otros dónde está la falta.
1: Así es.
0: Aquí ya no estamos en aquellos tiempos de que ponte una pala de espalda contigo, espinas, y carga tu diosesillo y que Dios te va a escuchar de esa forma, ¿no, hombre?
1: No, Dios no quiere.
0: No necesitamos nada de eso, hermano.
1: No, así es. Dios los ama tanto.
0: Oh, el pensador que es el Señor Jesucristo.
1: Así es.
0: Ya si no quiere la gente acumular, ya es su problema.
1: Así es. Así sea. Gracias por tu palabra.
0: Sí.
1: Es que qué hermoso de escuchar una palabra tan sincera que sale del corazón. ¿Saben qué? Hay una frase que anótela. Sáname, Jesús. Toca mi corazón y restaura. Restaurado. Así se lo digo de corazón. Familia de colores.
2: Buenos días, madrina.
1: Hermoso, adelante, mi tesoro.
2: Aprovecho ahorita que ya llegó mi mamá. Un abrazo a mi tocayazo, don Alfredo. Y para mi sobrinito Anthony. Y para mi querido padrino, don Rodolfo. Padre nuestro que estás en el cielo, santificado sea tu nombre. Venga a nosotros tu reino. Hágase, Señor, tu voluntad, así en la tierra como en el cielo. Danos hoy nuestro pan de cada día, perdona nuestras ofensas, como también nosotros perdonamos a los que nos ofenden. Y no nos dejes caer en tentación, líbranos, guarda de todo mal. Amén, Jesús. Dios te salve, María, llena eres de gracia. El Señor es contigo, bendita eres entre todas las mujeres, y bendito sea el fruto de tu vientre, Jesús. Santa María, Madre de Dios, ruega por nosotros los pecadores, ahora y en la hora de nuestra muerte. Amén. El Señor esté con todos.
1: Y con tu espíritu.
2: La bendición de esto,
1: por el Padre,
2: Hijo y Espíritu Santo, descienda sobre todos y permanezca para siempre. Amén.
1: Amén. Así sea, mi amor, te amo. Gracias, saludos a mamita. Bien, ya estamos en la recta final, dándole gracias a Dios por el mes que termina, por venir a enseñarnos y hablarnos de nuestro Padre Dios, con ejemplos sencillos y con tanta sabiduría. Por eso les digo, recuerden, hermanos, al iniciar siempre nuestro día, Señor, dame tu sabiduría para realizar los trabajos de este día. Eso es muy importante. Miren, es que Dios nos viene a enseñar y a hablarnos de nuestro Padre Dios, porque si no estamos abiertos a su palabra, inútil va a ser. Ayúdanos a dejarnos sorprender día a día por ti, a nunca dudar que tú eres el Hijo del Dios vivo, el que se encarnó para salvarnos y compartirnos el gran amor del Padre. Porque la palabra de Dios permanece siempre y esa es la palabra que se les ha anunciado. Cerramos nuestro programa dándole gracias a Dios otra vez y decir que una de las oraciones más conocidas de San Antonio de San Ignacio de Loyola es: alma de Cristo, santifícame. Cuerpo de Cristo, sálvame. Sangre de Cristo, embriágame. Agua del costado de Cristo, lávame. Pasión de Cristo, confórtame. Oh, mi buen Jesús, óyeme. Dentro de tus llagas, escóndeme. No permitas que me aparte de ti. Del enemigo malo, defiéndeme. En la hora de mi muerte, llámame y mándame a ir a ti para que con tus ángeles y santos te bendiga, te alabe por los siglos de los siglos. Amén. Bien, hermanos, dándole gracias a Martita, a Tere, muchas gracias. Y también a mi esposo por colaborar y ser esa fuerza, fuerte apoyo que tengo para seguir trabajando en la viña del Señor. Que pase. A Beto, gracias. Armando, gracias. Y que pasen muy buenos días.
3: De colores se visten los campos en la primavera. De colores.

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0: Muy buenas tardes, los saluda Luis Santillán en esto que es la emisión de la tarde de su noticiero El Cachanilla. Agradezco los controles técnicos a Gloria Barraza. Gloria, muchas gracias por su apoyo técnico. También, sobre todo, a usted que nos escucha y nos sintoniza todos los días a través de la señal de la 850 de AM. Vamos llegando aquí, disculpe, pero le digo, comentamos aquí a Gloria que es la guerra por el estacionamiento. La verdad es que a pesar de ser viernes por la tarde, la verdad es que está llenísimo, cada vez, no sé, se supone que le comentaba, se supone que a estas horas pues ya debería de haber menos ocupación, ¿verdad? Ocupación de aquí los alrededores, pero no, al contrario, parece que de un tiempo para acá, le digo, parece que no es suficiente los estacionamientos aquí en la zona del centro cívico, que es independiente de nosotros, aquí de las radios. Nosotros, le digo, la estación pues ya tiene mucho tiempo aquí, pero no sé a qué se deberá. De verdad es que le menciono, pues ya no hay mucha actividad, a eso nos referimos a actividad, así que diga usted, en las oficinas de gobierno, en la mañana a lo mejor se entiende y hasta se justifica, ¿no? Porque pues bueno, hay gente que viene a realizar trámites, pero ya a esta hora, pues, se nos hace raro, pero no es de ahora, ya tiene ratito, ya tiene bastante tiempo que es la lucha por el estacionamiento. Recordamos, me acordaba de esas series, en las series de las películas, ¿no? Donde se peleaban la gente por los estacionamientos o los ascensos, ¿no? Eran así como en las películas de las oficinas, ¿no? Había una situación, hubo un tiempo ahí en Estados Unidos, recuerdo un caso de una persona que llevó al extremo todo ese tema, ¿no? Por un estacionamiento, o sea, se peleaban así, o sea, así se peleaban, le digo, en la oficina por y literalmente, por los estacionamientos. Ay, mire, me acordé, más que no puedo decir quién, pero bueno, sí puedo decir quién, pero bueno, hablando de los estacionamientos, me acuerdo de una, eso nos tocó verlo, no me lo contaron, nos tocó verlo, una funcionaria que trabajaba ahí en el Congreso del Estado, que el día que terminó de trabajar ahí, se despidió porque tenía otros horizontes personales, políticos, y me lo encontré así en la salida del estacionamiento, y me dice, pues, ¿cómo estás, Santillán? Me dice, ya me voy, me dice, ya sabíamos que ese era su último, iban a ser sus últimos días, dije, ya me voy, y dice, ah, pues ya nos despedimos de la licenciada, pero oígame, no iba cruzando la licenciada, todavía no acababa de salir su carro del estacionamiento, cuando ya estaba una persona, un licenciado sultanito de tal, así llegó, oiga, ¿sabe qué? Soy licenciado sultanito de tal, y vengo a pedir el estacionamiento de la licenciada, y digo, ay, caray, pues todos nos quedamos así, pues de perdida, deje que todavía saque el carro de perdida, oiga, todavía no pasaba ni la primera rueda, ¿no?, por afuera de la pluma del estacionamiento, pero así la situación, rápido que fue y solicitó el estacionamiento de la licenciada, ay, caray, pues nos quedamos, pero pues suele pasar, pero bueno, es parte de la, pues de la zona urbana, pues, modo, también le digo, a lo mejor hasta si hicieran uno de dos pisos aquí, ni así, le digo aquí a los alrededores, pues me refiero, le comento porque también fíjese que hay una, aquí también fíjese, aquí muy cerquita de con nosotros se acaba de abrir una, no tiene, que será como un año, poquito más, una universidad, y los alumnos llegan y los que logran estacionarte ahí es entre la, hay una, la calle que está entre la Calafia y la Plaza Fiesta, donde está Samuels, se llena de alumnos de esa universidad, que bueno, perdón, pero resulta que también se estacionan allá donde hay una tienda muy famosa, que tiene un estacionamiento muy grandísimo, el Soriana, pues, ¿para qué le no, no estamos haciendo publicidad, no estamos diciendo, y se llena, o sea, llenísimo de los, entonces quiere decir que si nos hace falta un espacio, ¿no? Aquí en la zona del centro cívico, nos hace falta más estacionamientos, yo creo que en todos lados, ¿eh? en muchas partes de la ciudad. El tema de los estacionamientos, el seguro, imagínese, de la mañana, no estoy para saberlo ni yo para contarlo, pero también precisamente los jóvenes que estudian medicina o también las personas que trabajan ahí en el seguro social abarrotan todos los alrededores de rectoría, de las calles, en los callejones, y lamentablemente también es una zona donde más se roban baterías o incluso hasta carros, ¿no? Pero sí nos consta que pasa ahí la patrulla, pero nunca va a ser suficiente, ¿eh? siempre va a haber alguien que los delincuentes siempre van a ver cómo hacerse de las suyas con esos temas, pero sobre todo donde hay mucha concentración de automóviles, el tema de los estacionamientos aquí en Mexicali también, bueno, también le comento, son problemas pues también de las metrópolis, pero bueno, ya estamos aquí y ya reflexionamos sobre el tema de los estacionamientos, y pues acá le comento, el día de hoy hay mucha información, fíjense que hoy por la mañana le voy a leer lo que sucedió hoy a los primeros minutos de lo que es las horas, los primeros minutos de este 31, de este viernes 31, a las 30 minutos de este día, viernes 31 de julio, fíjese que manda un comunicado la Fiscalía, dice, imputación de exmandos de la Dirección de Seguridad Pública Municipal por desaparición de dos jóvenes. Dice, fechado con el 31 de junio, la Fiscalía General del Estado, a través de la Fiscalía de Unidades Especiales, informa que se llevó a cabo la audiencia de imputación en contra de Pedro Ariel N., exdirector de la de Seguridad Pública de Mexicali, Juan Carlos N., Luis Alonso N., Eduardo N. y Kevin N., por su presunta participación en los delitos de desaparición forzada de personas, robo de vehículo y asociación delictuosa. Durante la audiencia inicial, la presentación social formuló imputación, la representación social, perdón, formuló la imputación correspondiente por los hechos que se investigan y se solicitó la prisión preventiva como medida cautelar. Por su parte, los imputados solicitaron la ampliación del término constitucional a 144 horas, por lo que la audiencia de vinculación a proceso se celebrará dentro del plazo establecido por la ley. De acuerdo con la investigación, a los imputados se les atribuye su probable participación en la desaparición de dos jóvenes ocurridas en enero del 2023 en las inmediaciones del área de bares ubicada sobre la calzada Francisco L. Montejano. La Fiscalía General del Estado refrenda su compromiso de continuar con las investigaciones para garantizar el acceso a la justicia, el esclarecimiento de los hechos y el combate a la impunidad, siempre con pleno respeto al debido proceso y a los derechos de las partes involucradas. Pues bueno, ese fue el boletín de la Fiscalía con respecto al tema, ¿no?, del exdirector de la Policía Municipal. Pero fíjese que el día de hoy nos están avisando ahorita que hoy por la tarde, fíjese, hoy por la noche se estaría llevando a cabo lo que viene siendo el cambio de presidencia en el Congreso del Estado. Dice, será el aviso oficialmente, va, pero Pues bueno, todo indica que sí, nos están confirmando aquí que sí se va a llevar a cabo este cambio de la mesa directiva en el Congreso del Estado. Y pues bueno, otra, de una vez le adelanto que será, ay caray, permítame, va a ser el diputado, va a ser el diputado Eligio Valencia López quien tomará el cargo como presidente por 4 meses de la de el pleno del Congreso del Estado. Pues bueno, ya hoy por la noche, bueno, al ratito nos confirman, pero sí, por la noche ya se estará llevando a cabo esta cambio en la dirección, la presidencia, pues, del Congreso del Estado. Y pues hay muchos temas todavía con los diputados. Estaban en un periodo vacacional, no ellos, sino el periodo vacacional corresponde a los trabajadores del Congreso del Estado, pues, a los, y son prestaciones de sus sindicatos. Yo sí, ay caray, un mesecito de vacaciones en pleno verano, la verdad es que, pues, que se sacan la lotería de repente ahí en el Congreso del Estado, ser empleado del Congreso del Estado. La verdad que, qué envidia, qué envidia, qué envidia. Entonces no pueden ir a trabajar, pues, los diputados, porque pues no hay empleados, pues. Entonces, pues no hay personal, esa es la palabra, no hay personal. Entonces, pues ellos también se tienen que tomar, ni modo, se tienen que tomar a fuerzas otro, un mesecito de break ahí en, aparte que pues el calorcito, se aprovecha para darle manita de gato ya al Congreso. No creo que se queda solo, le dan unas manitas de gato, le dan mantenimiento y también se ahorran un chorro de electricidad. Entonces, pues ahí, por ahí está encaminado también el tema, ¿no? Pero bueno, le comento, qué chulada, ¿no? Qué chulada. Pero bueno, le menciono que en el día de hoy, fíjese que tuvimos la oportunidad de platicar con el presidente del Consejo Coordinador Empresarial, Octavio Sandoval, quien nos mencionó, fíjese que comentó, principalmente fue el caso, ¿no? Este caso también del exdirector de la Policía Municipal, Pedro Ariel Mendívil, y hace un razonamiento, ¿no? Hace un posicionamiento ahí con respecto a que llama a no abusar, ¿no? De este tema. O sea, ahora sí que no agarrar agua para su molino políticamente, ¿no? Porque menciona que, pues, de repente, los que se dicen oposición o quienes están en contra de Morena, pues, ya prácticamente crucifican y apedrean ahí a licenciado Mendívil, cuando todavía dice, pues es un proceso legal. O sea, no sé, todavía hay pruebas, se tienen que presentar pruebas de las acusaciones, él también tendrá su tiempo de defenderse, y todavía, pues ante la ley, la moneda todavía está en el aire, ¿no? O sea, ya sabemos lo delicado que es el coraje y el dolor, la verdad que, y es lo que menciona, ¿eh? El licenciado Octavio Sandoval, que no hay por qué, no hay que politizar este tema, porque la ganancia política, la verdad que ni siquiera se acerca, ¿no? O sea, al dolor de las familias, la verdad no se puede estar negociando ni jugando con eso, ¿no? Entonces, la verdad, es un tema muy, muy, muy, muy delicado, y ahí sí le damos la razón al licenciado Octavio Sandoval, en el hecho de que, pues bueno, dijo, es muy grave el tema de lo que se de en lo que lo de lo que se le está señalando, pero también no podemos hacer ya dar por hecho a que es culpable. Pues habrá que dice, hay una presunción de inocencia y también habrá que comprobarse su responsabilidad, ¿no? O sea, hasta qué grado de responsabilidad le tendrá que fincársele en el tema de las leyes ante el juez, ¿no? Al exdirector Mendívil. Pero bueno, mire, dejemos que el propio Octavio Sandoval nos comente acerca de esta situación, y también pues nos habla de otros temas, ¿no? Ahí de el tema de los apagones, y también otros temas, el tema educativo y el tema de la oferta de trabajo. Dice que ya ha cambiado la dinámica del empleo, la dinámica laboral aquí en Mexicali, porque anteriormente había un 25% de rotación laboral. O sea que supongamos que de cuatro trabajadores, uno por lo general se iba a buscar otro trabajo o duraba un poco y luego se iba y entraba otro. Entonces, pues prácticamente de cada cuatro trabajadores, uno era el que siempre estaba faltando, iba rotando, ¿no? Se cambiaban o a otro trabajo mejores o a otro rubro, ¿no? Pero dice que ahora no, ahora ya ese 25% ya no existe, ahora ya es el 5%, o sea, dice ahora sí que pues el 5%, o sea, de 100 trabajadores, ahora nada más 5 son los que se van a buscar otro empleo. Entonces dice que actualmente, reconoce que actualmente quien tiene su trabajo lo cuida y no lo quiere dejar porque es bien difícil, dice, es muy muy muy difícil quedarte sin trabajo o salirte y volver a encontrar otra actividad económica. Es muy, muy, muy difícil ahorita en la actualidad. Así que quien tiene su chamba, la cuida, ¿no? Entonces, eso es lo que comenta. Bueno, entre otros temas, presidente del Consejo Coordinador Empresarial, Octavio Sandoval, primeramente con el tema del exdirector de la policía, Pedro Mendívil.
1: Vinculados, sean imputados, por el solo hecho de que sean sospechosos, ya es una gran mala noticia para todos los mexicalenses. Que sean sospechosos las autoridades encargadas de cuidarnos es verdaderamente lamentable, y hay que ponerlo en el contexto del año 2022, 2023 y 2024, que tuvimos una crisis de desaparecidos en la parte de los bares de la ciudad de Mexicali, pero también en el Valle de Mexicali, en la zona sur. En el caso del Valle de Mexicali, en la colonia Miguel Alemán, pues los desaparecidos están empezando a encontrarlos en la colonia Miguel Alemán. Ya vamos en 46 y no sé cuántas cosas y no se ha terminado ese trabajo. Y pareciera que la estrategia es ignorarla, pero nosotros el primer punto que queremos señalar es que no se debe hacer algo mediático de esto que está pasando con este proceso legal. Que tenemos que poner a las víctimas y a la familia de las víctimas, que son los padres y las madres buscadores, como el centro de la justicia. Y que por dignidad a las personas que están desaparecidas y a sus familias, se debe enfocar este proceso estrictamente desde el punto de vista legal, que la Fiscalía integre las pruebas y que se siga el proceso. Y si los imputados, los policías municipales y el director y los oficiales resultan ser inocentes o no hay pruebas suficientes, porque así lo determina un juez. Pero el segundo punto es que no podemos estar nosotros mezclando asuntos políticos con asuntos jurídicos. Ciertamente estamos pasando por una crisis política en la que hay un pleito entre quien no debería estar en pleito, que estoy hablando del ex gobernador y de la actual gobernadora, donde se hacen públicos audios e intervenciones telefónicas que ya en sí implican delitos. La intervención de llamadas telefónicas y el hacerlos públicos implica delitos. Un asunto, yo lo había señalado anteriormente, muy mal manejado por el gobierno, con una narrativa de minimización y de expresiones que cuando sea el gobierno no corresponde. Eso decir que es la Rosa de Guadalupe y que es una novela y ese proceso que se le dio pues solamente refleja una novatez del gobierno, un gobierno ya debería estar maduro, que se ve novato y que solamente deteriora la imagen de la institución del Poder Ejecutivo. Y el cierre que le dieron, ya no voy a opinar sobre eso, no me gustó el cierre porque termina degradando a la persona. O sea, como que se presenta como una persona manipulable, engañable, que no tiene el temple, que no tiene el carácter, que no tiene la madurez de ejercer el cargo que corresponde ser gobernadora. Lamento mucho que la gobernadora esté pasando por eso. En lo personal de ella, como madre, como esposa, como hija, pero lamento mucho más como titular del Ejecutivo que tenga que salir a dar ese tipo de explicaciones. Yo ese capítulo ya lo vamos a cerrar. No vamos a discutir o opinar sobre ese tema porque...
0: Pues bueno, es lo que comenta Octavio Sandoval, y dice algo importante también le comenta, dice que no hay que hacer un circo mediático, hay más de 100 desaparecidos aquí en la región para estar tratando de buscar raja política, ¿no? De este tema. Hay que ponernos en el lugar de las familias que siguen buscando pues dónde están al menos los restos de sus hijos, porque le comento, es una angustia que yo creo que no se puede ni describir, ¿no? El no encontrar a tu familiar.
1: Entonces es importante ver este asunto en esos términos. Y tercer punto, una reiteración. El asunto del exdirector y de los policías no se debe convertir en un circo mediático. Es demasiado grave las imputaciones que se están haciendo. Son demasiadas las personas desaparecidas, más de 100, y son muchos los colectivos y los padres de las familias buscadores como para que ese asunto, en el que es doblemente grave, y es doblemente grave porque implica delitos de desaparición forzada de personas cometidas por instituciones de gobierno. Es doblemente grave porque habíamos estado en el que había desaparición forzada de personas cometidas por particulares, que son los casos que teníamos, que hemos estado viendo, en donde personas con personas lo desaparecen. Cuando aparece una institución de gobierno, que es la Dirección de Seguridad Pública, pues nos lleva a un estado de incertidumbre y nos lleva a un estado de temor, porque si es la autoridad la que debe de cuidarnos, pues fíjense cómo nos estaba cuidando. Y lo digo en el contexto de los casos que teníamos públicos, cuando hablábamos y veíamos un convoy de personas en unos pick-up metiéndose a los fraccionamientos, escoltados por patrullas de la Policía Municipal. Ese hecho que sucedió hace 2 años y otros más no se investigaron con la responsabilidad del Estado como para deslindar responsabilidades y haber hecho los ajustes en ese tiempo. Pero bueno, ahora tenemos eso y tenemos que exigir mecanismos de fortalecimiento. Nosotros, como sector empresarial, estamos proponiendo.
0: Pues bueno, es lo que comenta el presidente del Consejo Coordinador Empresarial, Octavio Sandoval. Y mire, ya vamos a comentar nada más algo con este tema. No, toda la semana hemos estado llevando la información, pero hay algo que sí, en este tema sí lo vamos a, sí le vamos, ya nada más vamos a agregar este comentario, porque le mencionó, sí nos pareció importante lo que menciona el presidente del Consejo Coordinador Empresarial, Octavio Sandoval, que coincide con algo que dijo también en estos días, que comentaba Toño Magaña, un amigo ahí, Toño, en su minutero y en sus redes sociales. Búsquenlo, la verdad es que está muy interesante, porque dice, a final de cuentas, o sea, bueno, culpable o no, el exdirector Mendívil, pues ellos lo pusieron, dice el cabildo de Mexicali lo puso, incluso a algunos regidores que ahora pues lo casi lo quieren quemar en leña verde, dice, pues ellos votaron a favor de él, o sea, y ahora resulta que lo desconocen. Va, pues, y tiene mucha razón, le comento, no todo el tema es de ahí, por eso le ay, caray, es que es una madeja de situaciones ahí, pero por eso hay que, de repente, como que hay políticos que se les olvida que ellos mismos lo eligieron y ahora lo quieren en la hoguera. Pero bueno, esto es lo que comenta Octavio Sandoval con respecto a que, pues bueno, es el cabildo de Mexicali, sus 15 regidores, quienes votaron por en su tiempo por el director de la policía Pedro Mendívil.
1: Y quiero decirlo con toda claridad, el señor no se puso solo ahí, el señor director, ¿sí? Hay personas que lo propusieron y personas que lo nombraron y personas que tenían la obligación de supervisarlo, tienen una responsabilidad. Y cuando hablo de las responsabilidades gubernamentales, estoy hablando del cabildo. El cabildo lo nombró, el cabildo lo autorizó, la alcaldesa lo propuso. El síndico, el que haya sido el actual o el anterior, tenía la responsabilidad de supervisar. Entonces, aquí hay dos cosas, como lo que dice la presidenta, de acción y de omisión, como lo dijo la fiscal. ¿Y quién hizo la acción y quién hizo la omisión? El señor es una persona que está obligada a dar cuentas al cabildo, que fue nombrada por el cabildo, y aquí la máxima autoridad de este municipio es el cabildo, es la gobernanza. Y es el cabildo el que la autorizó, así que el cabildo tiene una responsabilidad por lo menos de dar un posicionamiento, y la alcaldesa también. O sea, ¿cómo que el señor, quién lo nombró? No es un diputado que lo hayamos elegido nosotros, no es un titular de uno de los poderes, es una persona subordinada a una autoridad, y había dos autoridades ahí, tres autoridades, una que debió de supervisar, que es el síndico, otra que autorizó su nombramiento y otra que es la autoridad máxima de este municipio. Hay que poner las cosas como son. Entonces hay que llamar a todos, porque no queremos nosotros tener un hecho más como el que tuvimos estos últimos 5 años. Al final se reveló. No es la caja de Pandora, lo que dice la fiscal. ¿Cuál caja de Pandora? La caja de Pandora trae sorpresas a veces buenas. Abrieron la caja de la cloaca que había ahí. Eso es. ¿Qué descubrieron cuando abrieron esa caja? ¿Cosas bonitas o sorpresas? Como la caja de Pandora, que le dio la fábula. ¿Sí? ¿Qué destaparon? La caja de Pandora. ¿Cuál caja de Pandora? Destaparon una cloaca de lo que está pasando en esa institución y el riesgo que teníamos. Imagínense, yo que andaba ahí hasta en eventos con él, ¿verdad? Y haciendo posicionamiento, yo recordé mis posicionamientos de presidente de Coparmex.
0: Pues bueno, eso es lo que comenta Octavio Sandoval del Consejo Coordinador Empresarial. Y pues bueno, alguien tiene razón en ese tema, sobre todo en el no hacer raja política, no buscar agua para no jalar agua para su molino de funcionarios que en su tiempo votaron por Pedro Mendívil, pues. Entonces le comento, entonces, pues de repente hay que tener un poquito de memoria, ¿no? En el tema de antes de señalar a alguien de culpable o inocente, le digo, ahí es la justicia la que va a tener que determinar este tema, pero también que no se les olvide quién le dio ese cargo, pues. Entonces le digo, independientemente, ¿no? Culpable o no, ya la propia justicia y las pruebas o las pruebas también de inocencia, pues ya se determinarán qué tan responsable es el licenciado Mendívil en este tema, ¿no? Y pues bueno, le comento como fíjese que en precisamente, ay caray, ¿qué es esto? Ah, perdón, en el tema laboral, fíjese, ahorita permítame, ay caray, permítame que se nos movió aquí la pantalla. Fíjese que el día de ayer se llevó a cabo lo que fue la Feria del Empleo aquí en, que le habíamos estado mencionando en la semana, ahí con el director del Fomento, del FOMIDE. Ahorita lo voy a decir, es que tiene el nombre bien largo el cargo ese de licenciado, es el titular de la Coordinación de Fomento y Desarrollo Económico Municipal de Mexicali, Ismael Rodríguez. Usted recordará que en estos días nos estuvo invitando a lo que fue el día de ayer esta Feria del Empleo. Y pues bueno, fíjese que entrevistamos a varias, hubo presencia ahí de juntas de representantes de los reclutamientos. Fíjese que platicamos con la oficial de la Policía Municipal de Mexicali, Susana Mesa, quien es parte también del área de reclutamiento y hace la invitación a formar parte de la Policía Municipal aquí en Mexicali, y nos dice cuánto van un policía que va entrando, por si hay, sobre todo jóvenes que busquen, que tengan la vocación, ¿no?, de servir y honrar el uniforme. La verdad es que ahí están las puertas abiertas para la Academia de Policía, que ya pronto se la van a traer aquí a Mexicali. Pero pues bueno, mientras, si hay jóvenes interesados, no necesariamente, no porque ayer haya sido la feria del empleo, diga, pues ya no fui, no, pues ustedes pueden buscar, independientemente, buscar acercarse ahí en la Policía Municipal, porque siempre están solicitando a jóvenes para formar parte del cuerpo de policías.
2: Claro que sí, mi nombre es Susana Elizabeth Mesa López, soy policía municipal en activo, actualmente soy responsable del área de reclutamiento, y pues la invitación es a todos los jóvenes aspirantes a pertenecer a nuestra corporación, que se acerquen a la Academia de Policía Municipal para información. Igual también contamos con una página en Facebook de la Policía Municipal, ahí también pueden encontrar lo que es un QR donde están todos los requisitos, los beneficios también. Entonces pues la invitación está abierta.
3: ¿A partir de qué edad es?
2: Claro que sí, a partir de los 18 años, a máximo 35 años de edad. Hay pues ciertos requisitos. El nivel escolar es tener su preparatoria terminada. En cuestión de mujeres, pues la estatura sería de 1.55 como mínimo, en hombres 1.60. A los hombres también se les pide lo que es la cartilla militar liberada.
3: ¿Cuánto gana un agente de entrada, y hay posibilidades de escalafón?
2: Claro, actualmente el policía de nuevo ingreso es mensualmente son 24 mil pesos. Hay proceso de promoción de ascensos en nuestra corporación, y cada 3 años puede ir aumentando su salario.
3: ¿Me repite su nombre, su cargo?
2: Susana Elizabeth.
0: Oiga, pues ya está, 26 mil pesos entrando los policías, policía municipal, pues no está nada mal, ¿no? La verdad, le comento, por ahí nos comentaban que ya, o sea, ya entrando ahora sí que en la ya en actividad, ya como activo un policía, tienes derecho a que si tienes alguna licenciatura o estudiaste derecho o alguna carrera, el escalafón es más fácil todavía. Vas a estar un tiempo en activo nada más, y luego en cuanto haya chance que se cumpla tu periodo de digamos que el básico, pues, que tienes que tener para antes de empezar a escalar, ahora sí que es que no quería repetir la palabra escalafón, pues, pero en la estructura de la Dirección de Seguridad Pública Municipal, pues bueno, ya pueden acomodarse en otros temas administrativos, en de investigación. Hay los programas DARES, hay otros programas. No necesariamente todos los policías están pues en la calle haciendo los rondines o en activos, ¿no? Pues, o sea, hay varias etapas. Y también le comento, pues está bien, ¿no? Al final de cuentas, 20, ¿cuánto dijo? 24 mil pesos, más o menos 6 por 4, 24, así va, pues ganan 6 mil pesos a la semana, más o menos. Y también, pues le digo, quienes estén interesados, pero sobre todo que tengan vocación, acérquense a la Dirección de Seguridad Pública Municipal, y ahí les van a mencionar dónde llevar sus requisitos para formar parte del cuerpo de la Policía Municipal. Pero bueno, quien también estuvo presente fue Dacia González. Ella es del área de reclutamiento de la Fuerza Estatal de Seguridad, y también muy interesante porque también ahí en esta parte de la Fuerza Estatal también se está buscando elementos.
2: Mi nombre es Dacia González, soy auxiliar del reclutamiento, sí, ahí en el Instituto de Estudios de Prevención y Formación Interdisciplinaria. Nos encontramos en Avenida Madero, 537, zona centro, y ahí están nuestras oficinas del instituto para las personas que estén interesadas en pertenecer a nuestras corporaciones, ya sea Fuerza Estatal de Seguridad Ciudadana, Policía Municipal Preventiva, Fuerza Estatal de Seguridad y Custodia Penitenciaria y Agente Estatal de Investigación. Con mucho gusto y los vamos a recibir. Se pueden acercar con nosotros en un horario de lunes a viernes de 8 a 5 de la tarde. O también pueden estar hablando a nuestros teléfonos ahí en las oficinas. En la página de EAP Reclutamiento BC aparece nuestra información y con gusto los vamos a estar atendiendo.
3: ¿A partir de qué edades?
2: De 18 a 35 años para lo que es Fuerza Estatal de Seguridad Ciudadana, Policía Municipal Preventiva. Y de 18 a 45 años para lo que es Fuerza Estatal de Seguridad y Custodia Penitenciaria. Y de 21 a 40 para Agente Estatal de
3: ¿Se pueden acercar hombres y mujeres?
2: Así es, con mucho gusto los vamos a recibir. Los chicos tienen que tener la cartilla totalmente liberada, al menos que estén en proceso de liberación, pues hay que estar pendiente de la página, porque ahí vamos a subir más información para este trámite.
3: ¿Cuánto gana un agente de entrada?
2: Pues iniciando anda alrededor como de los 26,000 aproximadamente. Sí, ya iniciando. Y también tienen beneficios. Una vez estando dentro del activo, pueden, al año de servicio, pueden hacer una licenciatura con nosotros y es totalmente gratuita. Sí.
0: Pues ahí está lo que mencionó Darcy González de la área de reclutamiento de la Fuerza Estatal. Y pues bueno, también fíjese que también platicamos con estuvo presente del área del CECISPE, fíjese, del sistema penitenciario. Esto es lo que nos comentan con respecto a que también allí se están buscando elementos que quieran formar parte del sistema penitenciario.
4: Soy la oficial de la Fuerza Estatal Penitenciaria, Silvia Mayor, y estoy invitando a toda la población para que se una a esta gran familia del sistema penitenciario de Baja California. Estamos ofertando la convocatoria para auxiliar de atención en diferentes centros penitenciarios. Esto con la finalidad de reforzar nuestro estado de fuerza. Toda la persona que cumpla con los requisitos, que es a partir de 18 años a 43 años de edad, estamos pidiendo bachillerato, ¿sí? Estamos pidiendo para los hombres cartilla liberada, ¿sí? Si cumples con todos los requisitos, pues te puedes acercar aquí con nosotros, tenemos nuestro stand, te podemos dar toda la información que se requiera y te podríamos iniciar también el trámite, el inicio del trámite para que te unas a la gran familia del sistema penitenciario.
3: ¿Cartilla militar en algún otro?
4: Cartilla libertad, liberada para hombres, bachillerato, contar con obviamente buen estado de salud, no contar con antecedentes penales, ¿sí? Son algunos de los requisitos que piden para pertenecer al sistema.
3: Finalmente, ¿con cuánto entran de sueldo?
4: Estamos ofertando un sueldo de 18,000 pesos mensuales para iniciar.
3: ¿Información en algún...?
4: Información en el correo de reclutamiento @gmail.com. Ahí pueden enviar cualquier duda que tengan, ¿sí? O acercarse si quieren ahí a algún centro penitenciario para extraer información en Tijuana, Mexicali y Ensenada.
0: Bueno, eso es lo que comentan y bueno, permítame, y también fíjese que del área de la Fiscalía, bueno, aunque en el área de la Fiscalía ya es un tema un poquito más especializado, ahí sí ya te piden que seas abogado y que al menos tengas algunos años ejerciendo la abogacía, pero bueno, ahí les van a explicar porque hay varias áreas también, pero ahí sobre todo se les pide que hayan estudiado la carrera de Derecho.
5: ¿Qué tal? Muy buenos días. Mi nombre es Gabriel Mendoza, soy el coordinador estatal del reclutamiento de la Fiscalía General del Estado, en representación del Instituto de Formación y Capacitación Interdisciplinaria. Nosotros estamos ofertando lo que es los puestos de asistente del fiscal investigador o el de fiscal investigador. Estos son para los perfiles de todo lo que sea licenciados en Derecho.
3: ¿A partir de qué edades?
5: a partir de los 22 años.
3: ¿Licenciatura de?
5: Licenciados en Derecho.
3: ¿Con cuánto entran el sueldo?
5: Mira, aquí tenemos el sueldo del asistente del fiscal investigador. El sueldo mensual es de 22,691 más bono de seguridad social menos el impuesto. Ok, el del fiscal investigador, aquí lo tenemos también. Sueldo mensual de 35,485 más bono de seguridad social menos el impuesto.
3: Entre los requisitos, ¿qué se pide? Cartilla militar.
5: Para hombres, cartilla militar liberada. Tenemos para lo que es el auxiliar del Ministerio Público, ellos necesitan mínimo carta pasante. El fiscal investigador o el Ministerio Público, como lo conocemos, él sí necesita tener su cédula ya liberada con unos 3 años de experiencia, le llamamos, que sería después, a partir de la fecha de expedición, tiene que tener 3 años con su cédula. El auxiliar puede ser con su carta pasante, título o cédula en caso de tenerlo, pero tiene que presentar un documento, una carta que avale 6 meses de experiencia. ¿Qué es esta experiencia? Puede contar hasta a lo que es servicio y prácticas profesionales.
3: Hombres y mujeres.
5: Hombres y mujeres, así es.
3: ¿Refiere su nombre y su cargo?
5: Gabriel Mendoza y soy coordinador del reclutamiento.
0: Bueno, para que los jóvenes que estén buscando empleo, pues ya lo saben, pueden acudir ahí a estas áreas de la seguridad pública, están buscando, tienen las puertas abiertas, ¿verdad? Le digo, pues no están tan mal los sueldos, la verdad es que, le digo, y con la posibilidad de ir subiendo de nivel. Y bueno, fíjese que el otro día también nos quedó algo aquí pendiente con Ismael Rodríguez del FOMIDE, quienes también ellos son organizadores de esta Feria del Empleo, donde menciona que no hay que por qué tenerle miedo al fracaso cuando algún joven o no, también no tan joven, cualquier ciudadano que intenta empezar con un negocito, con un proyecto económico, la verdad es que dice, pues sí, muchas veces no depende también, depende de muchas cosas, de muchos factores, el que un negocio prospere, pero dice, no hay que tenerle tampoco, pues, miedo, ¿no?, al fracaso, pues, o al no reflejarse tan rápidamente los buenos resultados, ¿no? Dice, es parte de, y también de eso se aprende, ¿no? Ya, al menos ya sabes qué es lo que no tienes que hacer, y le digo, y sobre todo,

0: cosas sí están, sí logras tener más resultados que otras. Pero bueno, eso es lo que comenta Ismael Rodríguez con respecto a que, pues bueno, no hay por qué, no hay por qué renunciar, no hay por qué renunciar al proyecto o al plan que tenías de negocio cuando no tienes los resultados inmediatamente, ¿no?
1: Comentabas hace un momento, es cierto, parte de ser un emprendedor, una emprendedora, es saber lidiar con el fracaso, porque todos los que hemos iniciado un negocio, un proyecto, pues hemos fracasado, pero eso no nos tiene que quedar como que en la mente, o sí, ajá, detenerte, o tenerlo siempre presente. Sí, es importante tenerlo presente, pero no como algo malo, sino como algo bueno, porque ese fracaso te ayuda, es el mejor maestro, es la mejor lección que podemos tener nosotros quienes emprendemos un negocio en algún momento. Entonces, pero sí es importante que cuando alguien va a emprender un negocio, pues intente informar, obtener toda la información que se pueda, la mayor que se pueda, sobre el emprendimiento que vamos a realizar. Y no solamente, por dar un ejemplo, si vamos a empezar, vamos a iniciar un emprendimiento de galletas, pues no solamente el cómo se hacen unas galletas, sino también el tema de cómo vamos a manejar el recurso, la administración, el tema económico, cómo vamos a vender, quién es nuestro mercado meta, porque imagínate que uno vende galletas y va al gimnasio a quererlas vender, pues no, ¿verdad? A menos de que le eches galletas proteínas, o que estén con proteína, o esté hecha con masa madre, o no sé, todo este tipo de cosas que les interesa a las personas que cuidan su salud, por dar un ejemplo. Entonces, es algo que nosotros también venimos apoyando en esta área de FOMIDE, Fomento y Desarrollo Económico. Damos las capacitaciones 100% gratuitas para las y los emprendedores y también para la ciudadanía en general en temas fundamentales como administración, contabilidad, finanzas, ventas, el cómo usar las redes sociales en tu beneficio también, el tema también de dónde puedes pedir apoyos, ya sea de gobierno o también de la banca privada, para que también uno vaya siempre mayor preparado. Pero al final uno se puede preparar de la mejor manera e incluso a veces fracasar, pero eso no tiene de malo, nada de malo. Lo importante es que si uno fracasa, aprenda de sus errores y se vuelva a levantar para seguir con otro proyecto o darle un giro a ese emprendimiento que tenía, y atacando esas áreas de oportunidad. Entonces, sin duda alguna, es muy importante. Yo los invito a que no se rindan y a seguir intentándolos, y que tienen aquí a un aliado incondicional, que es la Coordinación de Fomento y Desarrollo Económico.
2: ¿Y la dirección para que se puedan acercar aquí a FOMIDE?
1: Claro que sí, nuestras oficinas están en el centro histórico, enfrente de la catedral, a un lado de la Coca del Desierto. Estamos de 8 de la mañana a 3 de la tarde, con mucho gusto de poderlos atender. En las redes sociales también, ya sea Facebook e Instagram, Fomento y Desarrollo Económico o FOMIDE con Y. En Google también, si pones FOMIDE con Y o Fomento y Desarrollo Económico Mexicali, te van a mandar a nuestro micrositio oficial, donde también ahí viene toda nuestra información, dirección, números de contacto, y estar siempre disponibles y dispuestos a apoyar a las y a los emprendedores, emprendedores.
0: Pues bueno, ya lo escuchó. Vamos a invitar aquí a Ismael Rodríguez, o al menos, si no, le hacemos un enlace también para que nos platique acerca de los programas precisamente que cuenta FOMIDE. Cada mes está haciendo estas ferias del empleo junto con Canaco, y vamos a estarlo invitando cuando sea una semana, al menos una semana antes de cada feria del empleo, pues traer aquí a los micrófonos, o le marcamos, ¿no?, ahí a Ismael Rodríguez para que nos platique. Fíjese, ahora, esta ocasión, le digo, nos llamó la atención que desde muy temprano había ahí de estas taxis de plataforma. Nos tocó ver también de esta empresa que amarillo con azul, que te da crédito y que te ven, que te proporciona muebles, ropa, que el logo es una llavecita. Ah, pues esos también ahí estaban al pie del cañón. Son áreas muy muy muy grandes, y también aceptan a personas también ya mayores. Le digo, ahí vamos a platicar con ellos también. Y no, hombre, había mucha oferta también.

De gaseras también había, nos tocó incluso hasta el ejército, ahí estaban poniendo también desde muy temprano, ya tenían su stand y las fuerzas de seguridad, le digo. Entonces, pues bueno, hay varias ofertas de trabajo aquí en la región. Le menciono, ¿no? Ahorita le vamos a el mejor, mire, le vamos a pasar el audio de que nos que lo el tema que nos mencionaba Octavio Sandoval con respecto al empleo, te lo vamos a platicar el lunes con más calma, porque sí está, sí es de, sí está de analizarse este tema, donde pues viene muy avasallante el tema de la robótica en el área laboral. Entonces no hay que asustarnos, más bien hay que prepararnos para precisamente que los próximos empleos o las próximas generaciones vean en el, ay caray, permítame, es que se nos movió aquí este tema, que no le tengan miedo a la tecnología, a lo que viene ahora. Ya de repente, oiga, ya casi diario estamos viendo cómo se desempeñan robots ahí en varias empresas, o la presentación de robots dedicados a tal o cual, a cual área, y de repente hay unos hasta chuscos, ¿no? Porque como que se vuelven locos los robots, así. Usted recordará, no sé si usted recuerda, parece que como si lo hubieran sacado una película de ciencia ficción. No sé si usted recuerda la película de, creo que era la 2, sino la segunda parte de Robocop, donde van a presentar un prototipo también de robot guardián, y que solo se dispara el robot, y otro donde, perdón, empieza a amenazar a los que estaban aún así presentes, ¿no? Con las armas, y el otro robot se arranca la cabeza. Entonces, de repente pasan cosas bien chuscas, pues porque todavía no encontraban un prototipo, pues, que le hiciera sombra a Robocop. Pero nos llama la atención porque eso es lo que está pasando en la actualidad, ¿no? De repente, el otro día vi una presentación de un robot y ¡pum!, se le acabó la pila, se apagó, y hasta ahí llegó el robot, y nomás cayó así de, como que se desmayó, pues, el robot. Y luego había otro que empezó a tirarles patadas a los, era como de seguridad, algo así, y empezaron a hacer efectivo ahí sus conocimientos de artes marciales del robot, y empezó a tirar caratazos para todos lados. Entonces la gente toda asustada, pero le digo, cosas que están grabadas, pues uno dijera incluso que pareciera como si fuera inteligencia artificial, pero no, sí dan el nombre de la empresa y todo, donde suceden las cosas, y ay caray, le digo, ya nos da miedo porque ya se parece a las a los a los Se parece a los capítulos de este de Black Mirror, ¿no? De la serie de Netflix. Pues bueno, mire, ya se nos acabó el tiempo. Solo me resta agradecerle su atención. Y para finalizar, mire, hoy 31 de julio, pero de un 31 de julio como un día como hoy, pero de 1908, se firma el contrato para la construcción en los astilleros de Belfast de los transatlánticos, el Titanic, el Olympic y un tercero llamado Britannic, que se agrega luego. El coste total solamente del Titanic fue de 7.5 millones de dólares estadounidenses de la época, es decir, equivalente más o menos a unos 300 millones de dólares al tipo de cambio de hace 15 años, hace 16 años. Por poquito más de 300 millones de pesos hubiera costado hacer el Titanic, pues ya sabemos en qué terminó, ¿va? Estos barcos transatlánticos, que después hay una historia, que se cree que realmente el que fue el protagonista de la tragedia esta del Titanic no era el Titanic, era el Britannic. Nada más que como no lo tenían a tiempo, le cambiaron nomás el nombre a un barco por el otro, pero el otro ya había zarpado, ya tenía incluso hasta fallas, dicen. Pero pues aún así, porque se les vino el tiempo encima, dicen que realmente no era el Titanic el que zarpó. Bueno, son leyendas urbanas, ya es parte de la historia, quién sabe qué tan cierto sea este tema, pero sí le menciono.